0: Al panel de vistazo desde Los Vilos y seguimos apoyando al pirata en las buenas y en las malas. Saludos también para ti, querido amigo Akiro Montesinos Orrego. Jorge Galleguillos, anteriores técnicos, siempre trabajaron y dejaron una herencia. Rodrigo Enrique dice: hola, querido panel, veo al equipo con el ánimo y el físico por el suelo. Claramente también hay algo psicológico, ya que los veo desmotivados. Forasteroco dice: pero jugó realmente bien, como dice el DT, no basta tener una que otra ocasión, hay que defender bien y atacar. También Fernando Madariaga dice: no debería haber excusas por el físico, tienen una semana para trabajar. Jorge Galleguillos también dice que no es sano comparar, pero después de cada partido el análisis del técnico es muy pobre, la vara del análisis que hacía González y Díaz era muy superior. Forasteroco dice: 7 goles en 2 partidos, 3 goles en pelota parada, mal trabajo técnico nomás. Verónica Torres dice: Cachito, el Auri muestra en cancha lo que entrena, Caputo no encuentra solución, no lee bien los partidos. Yo insisto que ver el Auri es como estar jugando, es como ver jugar a Copiapó del año pasado. Hasta ahí los mensajes, Javier.
1: A ver, yo en ese aspecto tampoco concuerdo en que fue un buen partido de Coquimbo, o sea, no estoy de acuerdo para nada. Me parece que fue un partido en general de un nivel bastante bajo a lo que nosotros hemos visto de Coquimbo exhibiendo en otros tramos del campeonato. Y también hay una pregunta que yo la escuché, porque escuché toda la conferencia de prensa que le hace Morgado, mi amigo querido Morgado, que le pregunta por la alternancia de Coquimbo y por qué siempre saca a los mismos jugadores, que es el caso de Rodríguez, que no estaba haciendo un mal partido. A Rodríguez sabemos que hasta el momento, yo lo vuelvo a decir, la falencia más grande que tiene Rodríguez es directamente su físico, que hoy día, sacando un poquito más de potencia, trabajándolo un poco más, me parece que va a ser un jugador totalmente desequilibrante. Incluso fue el hombre que marcó la igualdad, pero siempre es Rodríguez y Camargo, y él señala que él busca otra forma, un buscar el pase profundo a través de Cordero, buscar también un hombre que fuera más en diagonal hacia la ofensiva, que era Badalá, que no le funcionó. Pero me extraña justamente porque Camargo no estaba haciendo un mal partido, y Galani, que era un jugador que de verdad no hizo un muy mal partido, Sebastián Galani, no se veía bien en el campo de juego. Además se le notaba muy cansado en el momento de, por ejemplo, la toma de decisiones de algunos balones, que sabemos que Galani tiene esa claridad, no la tuvo. Y mantiene a Galani en el campo de juego, saca a Camargo, Cordero tampoco entró bien, los cambios de verdad, no, quizás lo de Prato y lo del Pichu, sí dieron en parte lo que buscaba, pero Badalano no entró nunca en juego, lo mismo que Cordero. Entonces, ¿con qué nos quedamos, Cachovera? ¿Cuál es el equilibrio de estas declaraciones con lo que nosotros estábamos observando en cancha? Porque por lo menos para mí no fue un buen partido Coquimbo.
2: No, yo creo que lo del primer tiempo, creo que dice buen partido por el trámite como fue, que Coquimbo tuvo dos o tres llegadas y que trató de tener la pelota al piso dentro del ritmo que se estaba jugando. Cobresal tampoco. Hacía mucho calor, mucho sol, los dos, era un juego lento los dos. Inclusive la primera vez que Coquimbo se contacta bien con el balón, termina siendo el gol. El gol fue una muy buena jugada colectiva. Inclusive antes del gol hubo otra también que Chandía no se animó a pegarle de primera, que también fue una jugada que hicieron entre Johansen y Rivero y Pablito Rodríguez, la termina mal Chandía. Y después también hubo la del gol anulado de adelantado, que estaba adelantado el Nico Johansen, que se pudo meter una pelota filtrada, y más que todo eso. Y después en el segundo tiempo con los cambios siempre lo mismo. Si el que entra, lo acabas de decir vos, dos entraron bien y los otros no entraron tan bien. Pero bueno, yo como veo el fútbol también hubiera hecho los mismos cambios, porque siempre se ven los dos muy cansados, tanto Camargo como, a lo mejor la solución es sacarlo los dos, pero con ir tanto Camargo como Galani, pero el equipo iba en desventaja. Entonces yo más que todo veo que los cambios son más por el cansancio, Pablito Rodríguez lo mismo. Entonces, para jugar con otro volante o dos delanteros, si está cansado el que está jugando, ¿para qué lo va a dejar jugando? Entonces, el equipo está programado para jugar así. O sea, ahí ya pasa por la impronta del jugador y terminar bien y tomar buenas decisiones. Pero terminó peloteándolo a los ponchazos, pero no le alcanzó para empatar. Me parece que Lo de los cambios, más que todo, pasa por eso, no es que también va por el tema del resultado. Así que no resultó nomás. Me parece que no pasó por ahí tampoco.
1: A ver, estamos hablando hace rato igual del tema de los cambios en general, pero hay una cosa que también nosotros vemos, desde afuera por lo menos, o lo que yo percibo también, es que Coquimbo no tiene una variante táctica a lo que propone siempre. Digámoslo, ¿a qué me refiero? A que, por ejemplo, en algún pasaje puede jugar con tres en el fondo, puede disponer de cinco volantes y dos delanteros, si va a buscar dos centros. Pero cuando hace los cambios es posición por posición. Y si te das cuenta, en algún momento ya Coquimbo sabes que te va a atacar por los costados, que va a sacar el centro y va a buscar a alguien que te cierre, como lo hizo Prato en el gol. Pero ahí me parece que efectivamente falta un trabajo, falta una variante que te pueda dar esa sorpresa que generalmente sabemos que el rival obviamente te estudia, sabe muy bien cómo se paran, sabe por dónde pican. Además también hay que tener que los intérpretes de Coquimbo estén al 100% para que pueda resultar directamente la idea, que ya estamos viendo que no está dando. Entonces me parece que ahí el entrenador también debe hacer, y que no lo he escuchado de su parte, un mea culpa en ese aspecto de que no ha podido. Puede decir, ¿sabes qué? Me encantaría, no tengo los intérpretes, o me encantaría, pero lamentablemente no he contado con el tiempo para poder realizar algún tipo de esquema distinto, alguna variante distinta. Pero eso yo no lo he escuchado a lo largo de estos tiempos, de este prácticamente mes, donde Coquimbo viene acumulando rendimiento bajísimo, porque hay que analizar solamente el campeonato. No, yo no estoy pensando en lo que es la Copa de la Liga, no estoy pensando en lo que es Copa Chile, no estoy pensando en lo que fue la Copa Libertadores, porque obviamente ahí el porcentaje sube de rendimiento. Pero si pensamos netamente en el campeonato, considerando también las declaraciones que se dieron a principio de año, que el campeonato era prioridad, hoy día está lejísimo de cualquier objetivo que te plasmaste y hoy día está más cerca. Incluso la declaración que él da, que él habla de enfrentar con mayor tranquilidad el día miércoles, yo entiendo, son los tres puntos, pero también yo siento que hay una referencia, por lo menos yo lo interpreté así, o si estoy equivocado también asumo mi error, pero yo lo interpreto como una tranquilidad de también comenzar a escapar de esos puntos que hoy te tienen, porque hoy día me parece con 33, 34 puntos ya está, te mantiene en la categoría, siento yo, por lo menos ha sido la tónica. Eso es lo que yo sentí, no sé si percibiste algo así tú, similar Cacho, o el mismo Richard también, pero cuando él declara, esa parte me parece que le ha faltado, esa autocrítica de decir, ¿sabes qué? Si no le he podido encontrar otra variante, o no tengo los intérpretes dentro del plantel, o lamentablemente la idea está de construir de otra forma, pero generalmente sabemos la forma en que ataca Coquimbo, que no varía mucho de lo que hacía el año pasado, donde el año pasado mantuvo una regularidad mucho más alta, obviamente con menos demanda futbolística en partidos, pero eso es lo que a mí me preocupa y lo que me llama la atención, Cacho.
2: Sí, yo creo que esas declaraciones las hace más que todo por no mandar, como se dice, al frente a los jugadores, porque lo que tendría que responder es, bueno, no tengo otro volante, para otra variante ofensiva tendría que tener otro volante ofensivo también que mueva la gallina ahí a lo último y no terminar con 2-9, porque termina jugando con Badalá como doble 9 y tira el equipo más adelante y jugar por los costados, termina jugando por los costados, jugó esta vez, terminó con Azócar, bueno, Rivero apenas empezó el primer tiempo también le salió la lesión y también jugó en disminuido físicamente, pero termina jugando siempre con gente por el costado. El otro día terminó con Azócar por un lado y con el Pichu por el otro. Inclusive un descuento viene, no me acuerdo si el centro fue de él o de Cornejo.
1: Es de Pichu, sí.
2: Pichu fue, claro. Entonces, la idea la tienen, pero lamentablemente no se convierte. Cuando no tenés gol y bueno, y atrás los errores defensivos otra vez pagaron caro, otra vez el equipo volvió a hacer goles. Antes hablábamos de los goles errados y ahora se ha convertido en los últimos dos partidos, pero el rival hace más goles. Entonces, me parece que pasa más por ahí. Pasa más por ahí lo del comentario, me parece. No sé, no tengo otra forma de analizar esas palabras.
1: A ver, escuchemos también lo que dijo Lucas Sosa, que también fue titular durante este partido. Esto señaló el central, que jugó por el sector izquierdo, directamente lo que comentaba también con los colegas de prensa.
3: Como dije, bueno, lo vamos a ver todo junto, el grupo es muy unido, somos
1: Ahí estaban las declaraciones de Lucas Cacho, dice lo vamos a sacar esto adelante, pero también es importante lo que señala, aquí hay una desconcentración, cada uno tiene, o sea, dejan claro también que Coquimbo marca al hombre, o sea, en el tercer gol, sobre todo, cuando queda solo Pacheco, hay un jugador que lo pierde, porque me parece que siempre...
2: Sí, siempre hay... marca al hombre, siempre, sí, obviamente, cuando hay un cabezazo de falla, el que está marcando, sin duda.
1: Sí, pero en esta, por lo menos en la acción, en el tercero no hubo marca en ningún momento. Entonces eso es lo que...
2: Sí, esas son desatenciones que se dan dentro del partido. Eso lo podía atribuir a la desconcentración, al cansancio, qué sé yo. Porque no le estaba pasando eso tampoco. Ahora encima aparecen tres goles de iguales. Ni siquiera uno, tres. Uh-huh. Entonces...
0: Y en minutos. ¿Y en minutos, no?
2: Sí, son golpes que te da el rival y bueno, tenés que... Por eso era la desazón de los jugadores al salir, la calentura que tenían.
0: Porque, sí,
2: porque claro, porque entrenan en defensiva y yo siempre vengo y les cuento lo de entrenamiento cuando voy a ver, terminan 15, 20 minutos haciendo las dos cosas, haciéndolos en ataque y en defensa. Pero bueno, el partido pasó. Y no debería pasar, por eso es la autocrítica de casi todos los jugadores que hablaron después del partido.
1: Sí, pero en general, Richard, que estuviste ahí, declararon más jugadores, no quisieron mucho conversar también. Uno en general a veces no quieren conversar, pero igual conversan con uno, te entregan un par de sensaciones más o menos que pudiste percibir también cuando los jugadores estaban abandonando el estadio.
0: Sí, como bien dice Cacho, sí, la desazón era macabra, todo muy... caras largas, qué sé yo, no había un ambiente muy hostil, digamos, al salir, digamos, de la zona mixta, por poner un nombre, y no, varios de ellos no quisieron hablar, de hecho, intentamos hablar con Rodríguez, pasó también muy rápido, y no, muchachos, no quiero hablar.
2: No, pero para hablaron los de siempre, lo habló el capitán después, Galani se paró y habló bien, Cornejo después también se quedó conversando. Lo que pasa que también cuando después que salimos de la conferencia del técnico, ya casi todos habían subido al bus.
0: Sí, varios.
2: Entonces quedaban los últimos que quedaron, fueron esos 4 o 5 que pudimos tomar. Los demás ya estaban todos arriba.
0: Claro.
1: Si recuerde, estamos en vivo por YouTube, así que dé like directamente a Vistazo Deportivo para que siempre le llegue la notificación del inicio del programa. Para tener atención a este día miércoles, después posterior al partido, va a ser nuestra última emisión. Después ya todos nos vamos a jornadas dieciocheras, algunos a trabajar, otros a disfrutar. Pero recordar que Radio Pisco también tiene varias sorpresas directamente en lo que va a ser la transmisión de este 18 de septiembre, digámoslo, fin de semana largo para algunos. Así que para que el hincha ya se vaya adecuando, no nos vaya a preguntar después qué pasó con el programa del jueves. No va a haber edición el día jueves, así que... para que desde ya se programen y para que también nosotros, don Richard, leamos nuevamente más comentarios sin duda de los hinchas que hoy día están activos y fuertes. Van muy, muy críticos directamente después de esta segunda derrota consecutiva de Coquimbo como visitante, que esperemos no se alargue este día miércoles.
0: Así es, más comentarios de nuestros hinchas que están ahí dándole vida a nuestro canal de YouTube, Vistazo Deportivo, como bien lo decía Javier, dale like ahí a la campanita, muchachos, Vistazo Deportivo por nuestro canal de YouTube. Marcos Aracena al Ringo dice, ¿por qué sacó a Camargo y no a Galani? Que estaba muerto el Pela, está acostumbrado a jugar en la altura y siempre lo saca, porque no puso doble 9 si perdíamos 3-1. Juan Carlos Araya dice, buenas noches a todo el panel, que tengan buen inicio de semana, lo vengo diciendo hace tiempo, el director técnico no es para dirigir en primera A, se vaya porque vamos derechito a la B. Ramón García dice, algo pasa en la familia. Gabriel Cuellar, saludos cabros, triste por la situación del Barbón, pero esto es así, por la responsabilidad siempre recae en el entrenador, por el simple hecho de no cambiar las fórmulas, reparar la defensa, 4-5-1. Forasteroco dice, se trabaja mal, no más entonces. Gabriel Cuellar de nuevo dice, por último, el primer tiempo y en el segundo volver al 4-3-3 y empezar de a poco a recuperar el equipo. Mauro Lamasa. Buenas noches, chamanes. Se han preguntado si realmente los jugadores se encuentran a gusto con el director técnico. Leonardo Silva dice, Salinas, no sé cómo lo llamaron de la selección, si hace rato que está jugando mal. Gabriel Cuellar, no olvidar que el equipo está reventado por los planteamientos por los planteamientos. Coquimbo jugó mucho y se desgasta mucho. Debe volver a lo antes, recuperar y salir rápido. Revisen los porcentajes de tenencia y efectividad. Hasta ahí los mensajes, Javier.
1: Ya, mire, para que tomemos un respiro, para que nos tomemos un tecito también y para que le comente con nosotros también en la tribuna ahí virtual que tenemos en Vistazo Deportivo, vamos a ir a una pequeña pausa. Vamos a ir a una pausa y directamente vamos a seguir analizando esta derrota, lo que está pasando. Termina el primer tiempo también entre Calera con el cuadro de Limache, sigue ganando el cuadro local por la cuenta mínima. Ya posterior, nosotros vamos a volver directamente a dar ya quizás la última visión de lo que fue la semana, porque el miércoles en el partido va a enfrentar a Huachipato.
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2: Ya estamos de vuelta en este Vistazo Deportivo, en este lunes magro, si se puede decir, lunes oscuro, después de mucho, mucho tiempo, que antes eran los lunes de alegría, pero bueno, esto es así, el fútbol es así. ¿Cómo, Cacho Vera, le damos vueltas a este momento? Porque uno puede decir, no, hay que seguir trabajando, pero también la proximidad te dice que en un par de horas más vas a tener que estar viajando nuevamente a Santiago y enfrenta a este Huachipato que va ganando ese partido por la cuenta mínima y en 22 minutos tienes que dar vuelta a un resultado, llegar a la igualdad para seguir sumando en este campeonato.
3: Bueno, en el fútbol no hay otra fórmula que ganar. O sea, esto se revierte sumando puntos, no hay otra alternativa. Bueno, y para el miércoles lo mismo, por más que quedan 22 minutos y va perdiendo, seguramente el equipo va a salir con todo a tratar de empatar el partido. Hay que ver también cómo es la formación que va a poner. Seguramente va a ir con más gente ofensiva, que porque son 20 minutos y tiene que ir a buscar el empate. Sí, creería que va a ir con más gente en ofensiva. Hasta ahora me atrevería a decir que hasta va a ir con 2-9.
2: A ver, ahí
3: con 20 minutos, pero no queda otra. Y recuperar a los jugadores a partir del miércoles a la tarde, cuando ya le queden libres, sobre todo aquellos que llevaron todo el peso. Hablo de Galani, de Camargo.

0: Cornejo. Lo de Cornejo es evidente. Imagínense el último tiro libre, que era buscar a la OE, buscar el centro, que yo, sí. Y Cornejo se le va 5 metros arriba del travesaño. Cuando él, esos tiros, y eso es netamente, lamentablemente, cansancio. Entonces, recuperar anímicamente y físicamente a aquellos jugadores que son los clave en el equipo y los que han llevado el peso sobre todo la titularidad. Ha habido muchas lesiones, que es lógico por el tema de la cantidad de partidos por el plantel corto, y eso también le ha costado también agarrar una regularidad al equipo, que se quedó partidos con las manos vacías por netamente más por errores que por mérito del rival.
1: Así es, a ver, porque tenemos que ya meternos en esto, ya está, lo hemos dicho, en la tabla de posición está brava, se acercó el Audax Italiano, O'Higgins se mantuvo ahí en la expectativa, que también, digámoslo, no, tampoco vi un presente muy... ¿Por qué hablo de O'Higgins? Porque sin duda me parece que O'Higgins pasa a ser el rival más importante de este segundo semestre, considerando el momento que está viviendo el Pirata, considerando que se va a jugar una final y ese te va a dar pasajes para un torneo internacional. Pero
0: en Rancagua está pasando lo mismo que acá, ¿eh?
1: ¿Sí?
0: Lo mismo. La hinchada quiere echar al técnico, se le van contra el gerente deportivo, que se llama Matías Almada, contra los refuerzos, que a pesar que llevaron 5 refuerzos, ayer las redes sociales...
2: Ardían
0: exactamente, porque imagínate, tienen 2 puntos menos que Coquimbo.
2: Claro.
0: A ver, miren. ¿Están a cuánto del descenso? Si Coquimbo está...
1: Coquimbo está a 8.
0: Está a 8, ellos están a 6. Entonces, claro.
1: A 2 partidos. Claro.
0: Y ellos también. Se les lesionó un jugador ayer y claro, como dice Javi, sí, van a llegar 2 equipos que se tienen que recuperar en un mes para salvar el año. El que llegue mejor a eso al 17 de octubre también va a tener más posibilidades. Sí. Pero es evidente que los planteles cortos, y con esta primera vez que se juega en Chile 4 torneos y casi 50 partidos en 8 meses, que por primera vez pasa, claro, sí. Pasó la cuenta, valga la redundancia, a jugadores clave, tanto en uno como en otro.
1: Claro, a ver, esta tabla de posiciones que, digámoslo, desde el quinto lugar hacia arriba me parece que está un poco distanciada. Desde el quinto lugar hacia arriba hay 36 unidades y el sexto, que está jugando, que está perdiendo en estos minutos, que es el Limache, está a 4 puntos de Coquimbo, el sexto. Después viene Ñublense con 32, a 3 puntos, Concepción, que igualó ayer, 31, Club Deportes La Serena, que perdió ayer, 30, y después viene Coquimbo con 29, el Audax Italiano tiene 28, O'Higgins, que perdió, 27, Huachipato, que tiene que completar el partido con Coquimbo, actualmente tiene 25, no va a jugar esta fecha, partido suspendido. Cobresal tiene 24, la U de Conce tiene 22, y Unión La Calera está ganando en estos minutos, estaría llegando a 17, todavía muy lejos de gran parte de lo que es la pugna. Para el 2 de octubre, a las 8 de la noche, se jugaría el partido pendiente de la U de Conce contra Huachipato, pero hay varias dudas, Cacho Vera, porque... Antes de que se suspendiera este partido, que pasara lo que pasó, ¿qué pasa con la alineación de Coquimbo? ¿Caputo tiene la posibilidad de poder alinear un equipo completamente distinto? ¿Pueden entrar 11 diferentes? ¿Hay algún tipo de modificación que se puede hacer, reglamentaria, por el tema de las lesiones? ¿Qué pasa directamente con este partido, que es bien atípico, que se va a jugar en Santiago? Y que por suerte para Coquimbo, por suerte se van a disputar esos minutos que le dan una posibilidad de poder sumar puntos en esa fecha que efectivamente era de local, con también resultados de locales que no han sido los mejores durante este año.
0: A ver, aquellos jugadores que no están en condiciones de jugar se los puede reemplazar. En el caso de Coquimbo, los jugadores que terminaron jugando, o sea, los que jugaron esos 70 minutos, entre ellos está... Elvis Hernández, que está lesionado, y por eso va a entrar el Toto Fernández en ese puesto. Y después el otro que también está lesionado es el Tigre Rivero, que había entrado por Azócar en el partido, ¿no? Si no mal no recuerdo. Y el Tigre Rivero también está lesionado. Entonces ahí ingresaría otro jugador. Yo me inclinaría que va a entrar Prato ahí.
2: Sí, porque el que supuestamente iba a entrar y no entró fue Badala.
0: Claro, exacto. Entonces, esos serían los. Después tienen que jugar con los que estaban.
2: Con los que estaban jugando.
0: Claro, Zavala estaba jugando. Sí. Así que no es cambio, va a jugar. Pero esa es la.
2: La posible.
0: Esa es la figura. Esa es la figura de lo que puede hacer el. De lo que puede hacer el técnico, de reemplazar a los dos lesionados que estaban jugando ese día y no están para jugar. En el caso de Elvis Hernández y ¿cómo es? Y el Tigre Rivero. Por eso yo me animaría a decir que estaría el Toto por Elvis, volviendo él con Gasolo, que fueron. La última vez que el equipo mantuvo en arco en cero fue cuando jugaron
1: juntos.
0: Claro. Así que, de más que hay que mantener esos 20 minutos en el arco en cero, hay que atacar nomás.
1: Ya lo importante es que
0: esté bien el Toto Fernández. Inclusive el otro día, si el equipo del resultado era distinto y había que aguantar, Fernández entraba. Así que, pero bueno, esperemos que el miércoles el equipo salga con todo. En esos 20 minutos. Viaja mañana el equipo, trabaja mañana por la mañana y después a la tarde van a Santiago a esperar estos 20 minutos.
1: Claro, a ver, pensando netamente en eso, hay que también, considerando que si va ahí con dos puntas, seguramente Pons también va a tener la posibilidad de aparecer. Dentro de él también está ese día también citado para jugar.
0: Exacto. Les tengo la lista de los que viajan.
1: Vamos con la lista, ¿qué le parece? Por mientras, sigamos revisando un par de resultados mientras el Cacho comienza a anotar, también saca la pizarrita, que hemos perdido un poco la noción de la pizarra. Tenemos que
0: la pizarra va mañana, porque mañana voy a ir a...
2: Ah, claro, mañana voy a ir al equipo.
0: Mañana voy a ir al entrenamiento y voy a...
1: Bueno, pues lo puede promocionar, no sé, las milanesas, acá, ocupe la pizarra, ocupemos, démosle de correaje, algo.
0: ¿Qué cosa?
1: La milanesa, algo así, no sé, pero movamos un poco, estamos muy bajos nosotros, estemos más contentos, cachovera. Hay que tirar para arriba el equipo, si como sea.
0: Pero, ¿y si qué? ¿Qué lo veo aquí? Si los que tienen la cara larga son ustedes, no yo.
1: Vamos, don Richard.
2: Bella Rivera Gallardo dice: buenas noches al panel. Escuché que el equipo estaba molesto por los dirigentes, que los premios de la Libertadores tendrán que ver con el bajo rendimiento del equipo. No lo sé. Bella Rivera. Fernando Madariaga dice: Camargo muy cansado, más cansado que Galani. Galani camina en la cancha. Esos errores de Caputo son reiterados. También Gabriel Cuellar: ese es el tema, porque cuando se va perdiendo se cambia. ¿Por qué no empezar el segundo tiempo con los cambios listos? Rolando Torres dice: saludos de Diaguita City, un abrazo también para ti, Rolando Torres, que también está en sintonía de Vistazo Deportivo. Roberto Villalobos: el único que ve cansado a Camargo y Rodríguez es el señor Caputo, el plantel no está ni ahí con Caputo, dice Roberto Villalobos. También dice Marcos Aracena.
0: ¿Quién dijo eso?
2: Don Roberto Villalobos. Dice Marco Aracena, dice: Pons ni en la banca, ¿y para qué dejaron ir a Clavi, que jugó un partidazo por Palestino? Ahora faltan piernas en el medio campo. Gabriel Cuellar: todos conocen cómo jugamos, súmale el desgaste y el no varía el esquema, igual resultado negativo. Hasta ahí los mensajes y los comentarios de nuestros hinchas en nuestro tablón virtual del canal de YouTube de Vistazo Deportivo.
1: Vamos con lo que va a ser los citados, también para comenzar a dibujar lo que probablemente va a presentar en esos 22 minutos. Joaquín Bonillo ante Huachipato, Cachovera, usted como siempre con la información. Veamos lo que dispone el técnico también para viajar ya el día de mañana rumbo a la capital.
0: Ya 19 jugadores son los que van a la Florida, digo, para este partido, este mini partido de 20 y algo de minuto. Diego Sánchez y Gonzalo Flores, los dos arqueros. Benjamín Gasolo, Manuel Fernández, el Benja Chandía, Lucas Sosa, el capitán, el Seba Galani, Alejandro Camargo, Nicolás Johansen, Guido Badalá, Matías Cepeda, Lucas Prato, el Pichu Cabrera, Salvador Cordero, Cristian Zavala, Juan Cornejo, Francisco Salinas, que va a estar, está con la selección, pero le pidieron permiso al técnico Nicolás Córdoba para que lo preste esos 20 minutos y obviamente aceptó, así que va a estar Salinas jugando. Y me queda Pablito Rodríguez y Facundo Pons. Ahí están los 19 que, que viajan a este, a esta, por la hazaña ahí a tratar de empatar o dar vuelta al partido. En estos 20 y algo de minutos más el descuento que seguramente van a agregar.
2: Sí. En rigor, yo creo, así como bien decía el Javi también, pues unos entre 25 y 28 minutos van a ser más o menos los que se van a jugar ahí en la cisterna.
0: Todo para arriba.
2: Claro.
1: Sí, todo arriba.
2: Todo para arriba.
0: Todo para arriba.
1: A ver, viendo lo que va a disponer, ya con dos puntos que toca ahí el Cacho, que es el ingreso del Toto, que para mí, sinceramente, la salida del Toto, estos cinco partidos, sinceramente, con el respeto que hay, no hay otro jugador como el Toto Fernández dentro de la plantilla de Coquimbo, que además de ser un jugador muy regular, que anda muy bien, que aporta ofensiva y defensivamente, verdaderamente es un líder en el campo de juego. Es un jugador que ordena, porque Gazzolo es un muy buen jugador, lo tengo que decir, pero no es un jugador, siento yo, que lidere o le entregue esa confianza. Él cumple su rol, como lo tienen que hacer otros, pero hay jugadores que sobrepasan los límites propios y hacen jugar al equipo, y me parece que el Toto es un jugador que representa directamente ese ícono en Coquimbo, de ir, de buscar, de empujar, de animar cuando hay que salir a buscar resultados. El Toto es el primero que toma la bandera y se va en ofensiva. Es cosa de rememorar lo que fue el partido contra Nacional, donde el Toto recupera la pelota directamente y es el que termina marcando el gol de la igualdad. Es un jugador que impregna también esa energía y contagia a sus compañeros, y de verdad que estos cinco partidos sin él se sufrieron bastante defensivamente. Creo yo que más que aparezca con dos puntas, más que se vuelva con la posibilidad de tener nuevamente, por ejemplo, a Zavala, después de que también es un jugador importante, me parece que lo más importante es justamente retornar o ver dentro de la oncena al Toto Fernández, que es un hombre que tiene mucha experiencia y que sin duda le va a dar ese pie y esa fuerza a la defensa. Y la otra variante sin duda es la de Prato, que me parece que hizo buenos minutos, Cacho, en El Salvador, que siento yo que hizo función que no le correspondía, que le correspondía a otro caso, que era el tema de Badalá, porque Prato muchas veces fue a buscar el balón e hizo jugar a sus compañeros durante el partido, durante los últimos 10 minutos que quizás les tocó estar en el campo de juego, termina marcando un gol. Lo del Pichu también, buenos minutos para el Pichu, que se atrevió, también casi con un remate de media distancia, marca un gol, tapadón ahí de portero local. Pero siento yo que hoy Coquimbo lo que gana es justamente el retorno del Toto, lo que significa para Coquimbo, lo que significa para la defensa, no solamente también para la defensa, sino que también para el Mono Sánchez, que sabe que con el Toto también tiene un escudero que va a muerte y que es un jugador figura del año pasado, y evaluar también lo que fue la Copa Libertadores.
0: Sí, sin duda que el Toto Fernández es media defensa, aparte lo hemos hablado siempre, que también hace ver también al hace ver bien al compañero, pero bueno, lamentablemente hubo errores que se notan más todavía cuando hay estas deficiencias, más el que está afuera más se hace notar, claro. Porque cuando se ganó, no lo extrañamos el Toto Fernández. Pero
1: se ganó un partido.
0: Un partido, claro. Pero fue evidente el tema de los errores. No es que la defensa hacía agua. Fueron errores puntuales que terminaron en goles. Pero bueno, ya está. Lo que ya está, ya está. Ahora, bueno, esperar. Yo confío en que se van a recuperar, sobre todo físicamente. Hay jugadores que se los ve que están sin chispa, pero tampoco puede hacer cinco cambios, empezar el partido, porque cuando hacemos la formación antes de los partidos, estamos todos de acuerdo con el equipo que entra. Después empieza a correr la pelotita y las cosas cambian. Entonces, ahí donde pasa también por seguir mejorando, recuperarse y bien comprometido como siempre, pero hay cosas que son evidentes, que se ven, que son por el tema del cansancio. Llegar tarde, no marcar, no pegarle bien a la pelota, sobre todo lo de Cornejo en la última jugada. Ahí te das cuenta que, bueno, llegan, están con lo justo, entonces yo creo que este parate va a ser bueno para aquellos titulares, entre comillas, que se tienen que preparar para los siete partidos, primero con Colo-Colo, que va a ser a mediados de octubre, e inmediatamente jugar la final de la Copa de la Liga, de tener a la defensa completa bien, que Salina vuelva a ser el Salina que lo conocemos, lo mismo de Cornejo, y al tener los dos centrales ya la cosa cambia un poco. Recuperar a los dos volantes físicamente, que no sean los 70 minutos y que los dos estén muy cansados. Entonces, en estos 20 días que van a tener, me parece que es esencial para que se recuperen y que vuelva a ser el equipo que vimos en la primera rueda, o hasta hace 30 días atrás, 20 días atrás, no tanto, ¿no?
1: Sí, claro. Yo creo que dentro de, obviamente, lo importante también es lo que va a ser
0: este partido. Gol. No, adelantado.
1: ¿Ah, no? Este partido. Richard, métete en el proyecto, pero ¿cómo? Importante lo que va a ser el partido o estos minutos que restan, pero también me parece, Cacho, que va a ser importante escuchar voz de arriba, voz de dirigentes que analicen este momento del Pirata. Me parece que en algún momento espero escuchar a Pablo Ramírez, que es el hombre que encargado de la construcción y la elección de los jugadores para este segundo semestre, escuchar, hacer un balance de lo que ha sido esto. Porque una cosa entendemos que es lo que se proyecta Coquimbo, que sabemos que los recursos se van a ir a las canchas, al fútbol formativo, pero tiene que ver también con la ventana que desaprovechó, que en definitiva ya ha quedado en claro que al equipo le faltó plantel en este segundo semestre, y también es importante escuchar las voces que justamente son las personas que deciden en ciertos temas directamente, que es el refuerzo de los plantillas. Sabemos nosotros, y es reconocido, y cualquiera lo sabe, que acá los entrenadores muchos no tienen que decir cuándo tienen que ir o van a buscar refuerzos, sino que ahí les ponen sobre la mesa un par de nombres y de ahí comienzan a llegar las negociaciones, pero sería bueno, después de este parate que va a tener, escuchar justamente a Pablo Ramírez, conversar, si en una conferencia de prensa, lo llamo también a que pueda entregar declaraciones. Quizás si no quiere elegir nuestro medio, pero en general escuchar su voz y que analice también el momento, y si es que hay que hacer mea culpa, se haga mea culpa, si es que él dice que se condice con lo esperado también y se tendrá que analizar, pero me parece que eso está faltando hoy en este Coquimbo, escuchar justamente lo que son las voces decisivas. No sé si ustedes comparten algo así, no sé si tú, Cacho, lo comparte, no sé si...
0: No, yo creo que ahora es tarde que hable. Si, ¿qué va a hablar ahora? ¿Qué va a decir? Acá hay que esperar que cómo se termina, claro.
1: O sea, en
0: acá,
1: este balance él no tiene que decir nada, solamente lo tienen que acumular los técnicos y el jugador.
0: Bueno, pero lamentablemente, Javi, a esta altura ya no se puede hacer modificaciones, ya no es que se puede traer más jugadores.
1: No, sí, yo entiendo eso, Cacho, pero
0: ahora qué va a decir, me equivoqué en traer este, no, hay que esperar a ver cómo se termina, si se gana la Copa de la Liga, hay que ver estos 7 partidos también, si el campeonato no terminó. Hay que ver cómo se vuelve también de este parate, qué va a pasar con la Copa Chile, los 2 partidos de Copa Chile también. O sea, esto es partido a partido. Pero ahora, ¿para qué vamos a escucharlo, Ramírez? ¿Qué va a decir?
1: A mí sí me gustaría escucharlo, que haga un balance.
0: Pero no...
1: A mí sí me gustaría, por ejemplo. Yo creo que varios también le gustaría escuchar, incluso en otro equipo, que hoy día está segundo, por resultados que no se dieron, terminaron sacando al gerente deportivo. Entonces, hay situaciones que me parece que sí merecen escuchar por lo menos las voces protagonistas. Sabemos que Pablo Morales siempre habla, cada vez que él dice, se compromete y habla, pero yo siempre he extrañado más la voz de la persona que está a cargo, que es el gerente deportivo, que muchas veces habla poco, y cuando habla es bastante complicado, si se puede decir, entender parte de sus frases. Pero por lo menos esa es mi versión. A mí me encantaría también escuchar y sentarme con él y conversar, ojalá al aire también, y que escuchen los hinchas de lo que ha sido este segundo semestre. Don Richard, uh-huh. Más mensajes sin duda de los hinchas que están también en la tribuna virtual.
2: Así es, Drammer 000 dice: Coquimbo funciona con Chandía de doble 9, que vuelva Mundaca de puntero, ojalá esté. Técnico lo encuentre a la vuelta a este equipo. Imagino que la dirigencia lo aguantará hasta la final con O'Higgins, dice Drammer. Dice también Miguel Luna: con todo respeto, el arquero también debe salir a cortar esos centros. Vean los corners. También Cristian Parra, qué bueno que no estará Riveros. Yo iría con un 4-4, con un 4-2-2. Dejo solo a Galani en contención, cambio a Camargo por Badalá y juego con un rombo al medio. Badalá acompañando a Johansen arriba. Ahí haciendo también su presagio. Cristian Parra, sí. Viene de la materia, dice Caputo no piensa, no planifica, no sabe leer los partidos, hace a destiempo los cambios y mal planteados. Nada contra el equipo, solo Caputo sin Zavala se quedó sin repertorio propio. Hasta ahí los mensajes, Javier.
1: Ya lo sabemos, este día miércoles, 6 de la tarde, ¿no, muchachos? 6 de la tarde.
2: 18 horas, sí.
1: 6 de la tarde se va a jugar. También van a poder, obviamente, seguir los partidos. Recordar que nosotros después, el día jueves no hay edición, el viernes mucho menos. Y recién ya vamos a estar volviendo ya la próxima semana en la previa de lo que va a ser directamente el análisis en general y ya comenzar a plasmar ese retorno contra Colo Colo, que ya está puntero, que no va a ser fácil de local, los partidos de Copa Chile y el final de la Copa de la Liga. Porque hay que decirlo, si nosotros en algún momento esperábamos con ansia lo que era los partidos de Copa Libertadores y lo veíamos muy lejano, septiembre, uno no se da cuenta, pasan las fiestas y estamos en octubre, así que de verdad que ojalá que este tiempo le sirva al entrenador para variar, para cambiar, para sentir algo o ver algo distinto o mostrar algo distinto y que también los jugadores sientan ese remesón. Me parece que son los primeros, siento yo, que no están conformes con el momento actual y obviamente la expectativa que tiene este equipo que hace un par de meses nomás está peleando, levantando su primer título y también peleando la opción de jugar los cuartos de final de la Copa Libertadores. ¿Cómo se da vuelta? Con trabajo, ¿cómo se da vuelta? Con obviamente disciplina también deportiva, si se puede decir, en el caso de estar concentrado los 90 minutos, trabajar mucho más fuerte quizás entender un poco más las directrices del entrenador, ahí obviamente los jugadores lo analizarán, pero Cacho Vera, antes de, si quedan un poquito minutos, a ver si te aventuras con la cena estelar de este Coquimbo para el día miércoles, considerando que mañana hay entrenamiento y ahí se va a ratificar la cena que va a jugar el día del partido ante Huachipato.
0: Sánchez en el arco, Salinas, Toto Fernández, Cazolo, Cornejo, Camargo Galani y los cuatro de arriba podrían ser Pablito Rodríguez, Zavala, Johansen y Prato.
1: Ahí está. La variante
0: con dos nueve y Cornejo y Salina más como volantes que como defensores.
1: Claro. El todo por el todo.
0: Claro. Claro. Uno de los dos centrales para atrás, seguramente Camargo, meterse entre los dos centrales y todo para arriba. Galani solito ahí y todos para arriba. Cornejo por izquierdas.
2: Está Sancho.
0: Salinas con Zavala por derecha y metido los dos nueve ahí para que lleguen los centros y las pelotas.
1: Vital, ¿ah? Vital va a ser ese partido, lo volvemos a repetir, se juega el próximo miércoles a las 6 de la tarde, vamos a estar con Vistazo Deportivo también llevando a cabo esas informaciones y a remontar lo que se viene, a remontar los trabajos, a remontar directamente también el tema psicológico que yo también veo muy cabizbajo algunos jugadores, tras acciones, mirándose al suelo. En ese aspecto no hace rato que no había así a Coquimbo, pero eso también tiene explicación directamente por la cantidad de partidos también, donde muchas veces no se pueden oxigenar las ideas. Nosotros creemos todavía en este equipo, sobre todo en los jugadores, porque son los mismos, como lo decía acá, Richard en un principio, los que llevaron a Coquimbo a hacer historia, llevaron a Coquimbo a ser el mejor campeón del fútbol chileno, históricamente, los que también sacaron el supercampeón, y esperemos que sea una bajada que comience ya a cerrarse contra Huachipato y a sumar ahí, y de ahí en adelante también Coquimbo vuelva a estar en los puestos de batalla donde siempre tiene que estar. O sea, sabemos que la obligación del equipo es estar siempre dentro de los equipos que van a ir a competencia internacional y esperamos que este año no sea algo distinto. ¿Hay algún otro mensaje, don Richard, ya? Pues si no, comenzamos ya a cerrar esta edición de Vistazo cuando van quedando solamente 3 minutitos para que llegue a las 10 de la noche.
2: Así es, no, más que un mensaje, yo quiero mandarle un gran abrazo a, bueno, recién lo hablábamos, lo conversábamos ahí al aire junto con Cachovera, pero yo quería dejarlo en especial, enviárselo también en grabación a mi amigo Javier y también a Carolina y su señora, sus hijos también, al Benjita también, sí, y a la Camila. Un besito bueno, grande
0: la
2: para
0: ellos. Corona estaba en el ahí. Javi, te morís con la parrilla que tiene el amigo Gabriel.
1: Sí, pero era.
2: Javier también.
1: Estilo uruguaya, ¿cómo?
0: Porque no, redonda. ¿Ya? Redonda. Redonda, bajita, hecho con una.
2: Es una llanta,
0: una llanta de camión.
2: Claro.
0: Ese sería el fondo y arriba va la parrilla.
2: Y tiene como un bar así en la misma
0: alrededor,
2: rueda.
0: Alrededor toda con madera.
2: Claro.
0: Ahora te voy a mostrar el video. Y bueno, y cuando llegamos desbordaba esa parrilla de lo que tenía: cerdo, pollo, carne, no, longaniza.
2: Espectacular.
0: Bueno, en 15 minutos no quedó nada. las penas del fútbol se pasan con asado.
2: Así que un saludo para los amigos de ahí de Paipote, cerca de Copiapó, un abrazo gigante para Javier, para Carolina también, para el Benjita y también para Camila, muchas gracias con ese tremendo recibimiento que nos hicieron, no tan solo a nosotros, la gente de Vistazo Deportivo, también a los amigos de
0: hace 2 años
2: que habíamos ido. Sí, ¿no? Hacían 2 años que habíamos ido.
1: ¿Cómo fueron los de Golazo y ustedes?
2: Así que muchas gracias, claro, muchachos.
1: Pero cómo, ¿no?
0: le vamos ganando por goleada.
2: Sí,
1: no, pero sabemos que en el otro lado son la mano, en mano de...
2: Dejémoslo ahí, ¿no?
0: Por eso,
2: hay un Dios que mira.
0: Por eso le digo, lo llevamos, le vamos a llegar ganando por goleada, golazo, con los recibimientos que hemos tenido. Entre los del sur y los del norte.
2: Sí, no, más Vistazo Deportivo.
0: Sí.
1: ¿Qué hay que decir?
2: Gracias, muchachos.
1: Ustedes pusieron algo, no sé, una cervecita.
2: Sí,
1: ¿no?
2: Llegamos. Ahora sí que llegamos golpeando con los pies. La primera vez íbamos así, ¿no? Pero no, ahora sí.
0: Yo
2: ahora
0: compré un pack de cerveza en... ¿A dónde era?
2: Llegó con el envoltorio.
0: ¿Cómo es?
2: En Diego de Almagro.
0: ¿Diego de Almagro?
2: En Diego de Almagro.
0: Más caro que... más caro que cerdo criado bombón.
1: ¿Y con cuánto? Yo un pack de dos.
0: Con oro vienen. Allá en Diego Almagro toman cerveza con oro.
2: Parece. Claro, ahí hay Luca.
1: Sí, después los mineros, así que no. Sí. Pero qué bueno que le hayan pasado bien, así que.
2: No, llegamos bien también. Llegamos
1: a
2: muy
1: la
2: bien.
1: Gente que estuvo con nosotros y en general también a la que nos acompañó el día sábado. Y esperamos que este día miércoles vivamos una buena jornada, ojalá contar ya después de la vuelta del 18 también con buenas noticias. A todos también ya les deseamos, los que comienzan a celebrar, que lo hagan con cuidado, si comienzan a tomar, dejen las llaves, anden a patita, hoy día también hay aplicaciones para poder trasladarse, sí. Pero evitemos los accidentes de tránsito que suben un montón durante estas fechas, así que la recomendación a disfrutar, y si va a disfrutar, deje las llaves en la casa, vaya patita nomás, porque siempre hay que cuidarse uno y también a la familia que nos acompaña en esta festividad. ¿Usted tiene algo especial para hacer el 18, Richard?
2: No hay nada con los tatitas, hay que seguirlos cuidando y vamos a estar con Sebastián, sí, vamos a estar con Sebastián Eduardo ahí detrás de unos terremotos, vamos a estar con los tatitas, así que no, bien, tranquilidad nomás y en la casita, que la cosa... está bien, pero hay que tener ahí entre algodones a los viejitos en la casa. Así que un abrazo gigante también. A pasarla bien, muchachos. A cuidarse, sobre todo, y a disfrutar. Porque estas fiestas patrias son para disfrutarlas.
1: ¿Y usted, Cachito, tiene algo preparado, algo especial?
0: No, ya tenemos todo preparado, la familia. Está todo ya hablado. Llegaron las visitas.
1: ¿Qué?
0: Llegan los hijos y...
1: Pero si es la otra semana, el 18, ¿cómo? ¿El fin de semana? ¿Cómo se adelantaron tanto?
0: No, así que ya tenemos programado. Viernes, del jueves arrancamos. Jueves, viernes, sábado, así que ya tenemos programado el arte culinario. Lo que vamos a hacer. Asadito.
2: Qué bien.
0: Asadito, después empanada, anticucho. Así que, bien. Y
2: bueno,
0: una vueltita, vamos a ver si doy una vueltita por la Pampilla, pero veo que el Tito ya está armando la carpa con el chequelo, así que capaz que lo voy a ir a ver un ratito ahí a la carpa de ellos, a pasar una noche ahí.
2: Qué peligroso. Pero, va a volver el martes.
0: Pero sí, sí. Poca Pampilla este fin de semana.
1: Qué peligroso.
0: Así, casi nada.
2: Son peligrosos.
0: En la casa nomás.
1: Vamos a ver si tenemos la invitación de don concejal, el año pasado fuimos, nos portamos bien ahí. Así que esperamos que nos
0: jueguen. También, sí, sí, pasar un rato ahí por la carpa de Pablete también, de la familia, que ya está allá, ya me imagino.
1: Sí, no, si están desde ayer ya acampando, Pablete está allá, sí, estaba por allá, así que lo vi durante el transcurso de la tarde, no me vio él. Lo vi, así que estaba ahí conversando también con la gente en esta fiesta que se aproxima. Así que eso, saludos para todos. Nos encontramos ya mañana. Vuelve el Guti también. Vamos a tener contacto de nuestra querida locomotora. Y el miércoles también, nuevamente.
0: Mañana último programa, ¿no?
1: Sí, sí, último programa mañana. Ya está ahí, nos despedimos hasta la vuelta del 18, esperando todos bien sanos.
2: Ahí lo vamos a la Pampilla.
1: Y flacos.
0: Hasta el lunes, porque el martes hay partido. Recordemos que el martes... Coquimbo juega
2: en la vuelta.
0: El martes, la ida. La ida. Juega, la ida, el martes juega en Calama.
2: Exacto.
0: Martes 22.
2: Martes 22.
0: Los titulares van a tener unos días más de descanso y los que se quedan van a seguir trabajando, y ese va a ser el grueso del equipo que va a jugar contra el partido de ida en Calama.
1: Así es. Recordar, acaba de llegar también la acreditación. Nos vamos. Esto fue Vistazo Deportivo. Nos encontramos mañana, como siempre. Así que agradecer a Gattuso, muy atento Gattuso, quien nos estuvo acompañando. Traté de hacer lo mejor que pude, no soy muy bueno controlando, pero traté de hacer.
0: No, notable usted, titular ahora.
1: ¿Titular de qué?
0: Titular. ¿Sabes? Yo creo que después lo sentamos al Guti acá al lado y...

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1: En Radio Pisco le indicamos la hora. las 22 horas y 35 minutos.
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1: 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En Radio Pisco le indicamos la hora.
2: Las 23 horas y 2 minutos.
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1: En Radio Pisco, le indicamos la hora.
2: Las 23 horas y 34 minutos.
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2: Son las 0:05.
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2: Son las 0:28.
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0: Es la 1:05 a.m.
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2: Es la 1:30 a.m.
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2: Es la 1:58 a.m.
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2: Son las 2 de la madrugada y 31 minutos.
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1: Son las 3 de la madrugada, en punto.
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2: Son las 3 de la madrugada y 31 minutos.
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2: Son las 3 de la madrugada y 58 minutos.
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2: Son las 4 de la madrugada y 29 minutos.
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1: Son las 5 de la madrugada y 29 minutos.
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2: Son las 6 de la mañana, en punto.
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2: Son las 6 de la mañana y 28 minutos.
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1: Son las 6 de la mañana y 57 minutos.
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2: Son las 7 de la mañana y 33 minutos.
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1: Son las 8 de la mañana y 4 minutos.
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1: El chinchinero es el personaje popular chileno que lleva en su espalda un bombo que golpea con unas varas que simulan ser baquetas de batería. Además, usa dos platillos sobre el bombo que suenan gracias a la acción de una cuerda atada a un zapato del ejecutante, quien baila acrobáticamente. El chinchinero nació en la región de Valparaíso. El instrumento fue inventado por una mujer y después se extendió hacia la zona central, y fue en Santiago donde surgió la idea de acompañar al organillero. 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
2: Son las 8 de la mañana y 31 minutos.
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4: Hola, ¿qué tal? ¿Cómo están? Les saluda María Belén Araya y les doy la bienvenida a este informe de noticias donde hablaremos sobre la detención de ingeniero bioquímico en Quintero, quien lideraba un laboratorio de drogas. Hablaremos además del mapa digital lanzado por el Ejecutivo en el que se muestran las fondas y todos los panoramas que se encuentran disponibles a lo largo del país en estas fiestas patrias. Sabremos además de la auditoría realizada al Hospital de Chillán que evidenció varias irregularidades. De 21.000 cirugías, 3.000 fueron realizadas a familiares de funcionarios.
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4: Tal y como lo mencionábamos en titulares, la Contraloría Regional de Ñuble informó que el Hospital Clínico Herminda Martín de Chillán aún no se refiere a las irregularidades detectadas en los registros GIES, en los que se evidenció a pacientes fallecidos aún incorporados en las listas de espera y privilegio de familiares de funcionarios en las cirugías del centro de salud. Respecto a esto último, el informe inicial de la Contraloría detectó un total de 21.547 cirugías entre 2020 y 2024. De ellas, 3.905 corresponden a familiares de funcionarios del recinto de salud y 2.334 fueron realizadas en un tiempo de espera menor a la media establecido por el Ministerio de Salud. Por otro lado, se constató que el centro de salud aún no puede aclarar la diferencia en los casos de lista de espera. En el sistema interno hay 41.996 incidentes, mientras que el central solo 29.000. Y de la misma forma existen 23 pacientes fallecidos que aún aparecen en la lista de espera local. El diputado del Partido de la Gente y perteneciente a la Comisión de Salud de la Cámara de Diputados

0: El doctor Roberto Arroyo se refirió al caso.
1: Lo ocurrido en el hospital de Chillán es inaceptable. Mientras miles de chilenos esperan meses o años por una cirugía, la Contraloría detecta que 3.905 intervenciones correspondieron a familiares de funcionarios. Aquí no puede haber privilegios ni pitutos en la salud pública. Exijo que el sumario determine responsables y que si hubo priorizaciones indebidas, existan sanciones ejemplares. Y el hospital debe responder. La salud pública es para todos, no para los amigos del poder.
0: Según lo informado por la Contraloría, las observaciones al centro hospitalario se mantienen. Además, ordenó iniciar un procedimiento disciplinario para establecer las eventuales responsabilidades administrativas.
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0: El Ministerio de Bienes Nacionales lanzó la plataforma Chile Te Quiero en 18 para buscar los panoramas de fiestas patrias. Sobre esto nos cuenta más Javier Vera.
6: El Ministerio de Bienes Nacionales lanzó el visor territorial Chile Te Quiero en 18, plataforma que permite buscar distintas fondas ramadas, ferias costumbristas, picadas y circos autorizados para visitar durante estas fiestas patrias, a lo largo de todo el país. La ministra de Bienes Nacionales, Catalina Parot, explicó más detalles.
7: El Ministerio de Bienes Nacionales tiene una herramienta que se llama el Sistema Nacional de Información Territorial, en la cual se coordinan todos los datos entregados por distintas instituciones a lo largo y ancho del territorio. Entonces, esta vez quisimos armar un visor especialmente para nuestras fiestas patrias. Eso significó que a lo largo y ancho de todo nuestro territorio, nuestros seremis consiguieron la información oficial, fondas de las picadas, de las ferias costumbristas.
6: La plataforma se puede utilizar desde cualquier dispositivo que tenga acceso a internet. A través de la página bienesnacionales.cl, en ella podrás recorrer desde Arica hasta Punta Arenas, incluyendo la isla de Juan Fernández, revisando los distintos panoramas para este fin de semana. Los datos utilizados para el mapa son entregados por IDE Chile y el Sistema Nacional de Información Territorial, que pone a disposición información geoespacial y utiliza los datos para desarrollar herramientas útiles para las personas.
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0: El sector turístico proyecta cifras positivas ante las fiestas patrias, alcanzando entre 70 y 90% de ocupación hotelera en San Pedro de Atacama, mientras diversos alojamientos locales ya registran su capacidad totalmente copada para el fin de semana largo.
5: La región de la Araucanía.
0: Temuco celebrará las fiestas patrias del 16 al 20 de septiembre con ramadas en el Parque Isla Cautín, la Cumbre Huachaca, el desfile oficial y variadas actividades costumbristas en el Estadio Germán Becker.

0: infraestructura para organizar los Juegos ODESUR 2030. La Organización Deportiva Sudamericana podría entregar una respuesta durante noviembre. Cornela Mellado nos cuenta más en el siguiente informe.
1: El Comité Olímpico de Chile oficializó la postulación de Concepción para convertirse en sede de los Juegos Suramericanos ODESUR 2030. La candidatura fue presentada ante la Organización Deportiva Suramericana luego de que el gobierno regional del Biobío entregara una carta de intención. El gobernador Sergio Yacamán confirmó que la próxima edición todavía no tiene una sede definida y señaló que continuarán las conversaciones con los ministerios de Obras Públicas, Deporte y Viviendas para evaluar las inversiones necesarias. Uno de los principales desafíos será la infraestructura. Según Yacamán, la región requiere un velódromo, una piscina olímpica, una arena y una villa olímpica. También se analiza utilizar las instalaciones de Santiago para algunas disciplinas, convirtiendo a la capital en subsede. Las autoridades regionales ya han sostenido conversaciones con el presidente José Antonio Kast y el ministro del Deporte Francisco Riveros. Además, se espera que representantes de la Organización Deportiva Suramericana visiten la región una vez finalizados los actuales Juegos Suramericanos en Santa Fe, en Argentina. La definición podría conocerse durante noviembre.
0: Una investigación iniciada por alertas del Servicio Nacional de Aduanas permitió la detención de tres sujetos, uno de ellos ingeniero bioquímico, y la incautación de químicos, vehículos y estupefacientes. Carlos Maturana nos cuenta más.
2: Gracias a una investigación realizada por PDI tras una alerta del Servicio Nacional de Aduanas, se logró la detención de un ingeniero bioquímico quien lideraba un laboratorio que fabricaba distintos tipos de drogas. Los detalles del operativo los entregó el jefe nacional contra el crimen organizado subrogante, Johnny Fica.
3: Los resultados de una investigación que se ha logrado desbaratar una agrupación criminal dedicada a la fabricación de poppers, principalmente acá en la quinta región, con distribución tanto en la región metropolitana como también en los sectores de la región de Valparaíso. Además, estos sujetos, se logró la detención de tres sujetos adultos, chilenos todos, los cuales además se dedicaban obviamente a la desvío de precursores químicos que eran adquiridos acá en la región metropolitana.
2: La alerta fue emitida tras identificar el ingreso de insumos para la elaboración de droga como popper, éxtasis y ketamina en el aeropuerto de San Antonio y el aeropuerto de Santiago. La investigación direccionó a una parcela arrendada en Quinteros, lugar que se utilizaba como laboratorio y desde donde se distribuía a la región metropolitana y a distintos sectores de Valparaíso. El operativo finalizó con la detención de tres sujetos y la incautación de elementos químicos avaluados en cerca de 32 millones de pesos, dinero en efectivo, vehículos, aparatos electrónicos y drogas como éxtasis, ketamina, metanfetamina, clorhidrato de cocaína y popper. Los tres detenidos se encuentran a disposición de la justicia, entre ellos el ingeniero bioquímico que lideraba la banda, a la espera de su respectiva formalización.
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0: Autoridades conformaron una mesa territorial para proteger la Reserva Nacional Ñuble, coordinando acciones desde Chillán, junto a comunidades aledañas para resguardar la biodiversidad y el patrimonio natural de la zona frente a futuras amenazas ambientales.

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1: Son las 9:02 a.m.
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2: Buenos días, región de Coquimbo. ¿Cómo están? Bienvenidos a una nueva edición de El Sabor de la Mañana a través de su radio Pisco FM. Hoy es martes 15 de septiembre y estamos encendiendo los motores de esta jornada para acompañarlos con la mejor energía, la música que a ustedes les encanta y toda la información de nuestras hermosas provincias de Elqui, Limarí y Choapa. Queremos enviar un saludo gigante a todos los que nos sintonizan en cada rincón de la región a través de nuestras diferentes frecuencias. 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Quédese con nosotros que ya arranca El Sabor de la Mañana en esta jornada de el martes 15 de septiembre. Por supuesto, saludando a don Raúl Murizaga, que está en la edición técnica, en la puesta en el aire, Guillermo Pizarro en la programación musical, Roberto González redacta las informaciones y Julio Avilés está ahí encargado de la producción general. Yo soy Fabián Casanga Toro y de inmediato comenzamos a disfrutar El Sabor de la Mañana en la red de emisoras Pisco FM y a través de nuestra señal de internet piscofm.cl. Bienvenidos.

mejor de la música de todos los tiempos, los mejores cantantes de toda la historia musical y, por supuesto, nuestros mejores deseos. Vamos a acompañarles, como es habitual, hasta el mediodía con El Sabor de la Mañana. 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Vamos a acompañarles con buena música, iniciando nuestro matinal de hoy, El Sabor de la Mañana, a través de nuestras estaciones en El Quí, Limarí y Choapa, y a través de piscofm.cl para el resto de la región Chile y el mundo mundial.

Vive el sabor de la mañana a través de Radio Pisco FM. Un nuevo día para compartir junto a ustedes. Martes 15 de septiembre. Ustedes disfrutando de la buena música, de una programación livianita, sin estridencias, llenas de buena onda, de buena energía, de todas aquellas canciones que nos permiten hacer de nuestra jornada laboral en la oficina, en la casa, por supuesto, en el automóvil, en el almacén, en fin, donde usted nos sintoniza, en nuestras señales que nos permiten cubrir gran parte de la región de Coquimbo. Con nuestro mejor sonido en septiembre también les acompañamos a través de nuestra extensa red de emisoras. Nuestro propósito es llenar de buena música a toda la región de Coquimbo, de buena amistad, desde Pisco Elqui, Radio Pisco FM, y sus frecuencias cubriendo gran parte, decíamos, de la región de trabajo. 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Y esta semana, recordemos que vamos a estar hasta el jueves 17, porque el 18 se inaugura con bombos y platillos la gran fonda radial de Pisco FM. Les invito a continuar escuchando estas canciones que hemos preparado con mucho cariño para usted, créame, con mucho cariño. Martes 15 de septiembre, El Sabor de la Mañana en el aire junto a usted.

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1: A septiembre se le ha denominado el mes de los circos. En terrenos vacíos de pronto surgen sin previo aviso enormes carpas multicolores. Lugares grises inertes se llenan de vida, lo que a ningún transeúnte deja indiferente. La sola presencia de los circos nos alegra y entusiasma a niños y adultos por igual. Pero así como un día llegan, otro día ya no están. Pero, ¿de dónde salen? ¿Quiénes son? En Chile, en 1888, no se les llamaba circo, sino volatines o titiriteros, porque principalmente daban funciones de títeres. De hecho, hoy, en la jerga circense, a los artistas se les llama títeres. Esto, un poco en broma, y asumiendo que son ellos los que hoy dan forma al espectáculo. De los pioneros podemos nombrar a los señores Juan Corales, Rosendo Farfán, Joaquín Maluenda, Julio Tapia, Víctor Maluenda y el recordado Tony Caluga, entre otros.

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1: En Radio Pisco, le indicamos la hora.
2: Son las 9:32 a.m.
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Está sintonizando desde la costa de La Higuera, ahí en el 90.9 del dial, disfrutando de la brisa marina o preparándote para la jornada laboral frente al mar. Te acompañamos con la mejor energía. Sube el volumen de la radio, déjate llevar por la corriente de la buena música y sigue disfrutando con nosotros en la red de emisoras Pisco FM y El Sabor de la Mañana, el sonido que te mueve por toda la región. La Higuera 90.9, saludos cordiales para el Trapiche, que a esta hora también están en sintonía. Los amigos de El Peaje se acompañan de nosotros a través de la emisión de Radio Pisco FM. Vamos a estar acompañándoles con buena música hasta el mediodía. Tenemos un WhatsApp más 569-4533-7138. Cuéntanos qué artista quieres escuchar, cuál es tu canción favorita. Más 569-4533-7138 es el teléfono de El Sabor de la Mañana y Radio Pisco FM. Hasta el mediodía junto a ustedes con estas canciones en esta edición del martes 15 de septiembre.

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0: jóvenes se animan a ir al pueblo a revolverla.
1: ¡Vamos,
0: pues! Dijeron todos. 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
1: Las 10 de la mañana y 12 minutos.
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1: Somos en Sabor de la Mañana, saludando también a quienes nos escuchan a través de nuestra señal online piscofm.cl, llevando el sonido de Pisco FM mucho más allá de nuestras fronteras. La invitación es a continuar disfrutando de esta jornada con optimismo, con buena música y la compañía de siempre, porque cuando la radio se hace con cariño, esta se convierte en una verdadera amiga. Continúe en nuestra sintonía, esto es El Sabor de la Mañana por Pisco FM, la red de emisoras que conecta las provincias de Elqui, Limarí y Choapa desde el corazón de Pisco Elqui.

Seguimos avanzando con el sabor de la mañana de hoy, martes 15 de septiembre, en la red de emisoras Pisco FM. Cada día iniciamos nuestro recorrido por las canciones, por todo este espectro sonoro, y todas esas canciones, digo, que usted más recuerda, ¿no? Por supuesto, esa canción que está pensando la tenemos para usted en Radio Pisco FM. ¿Sabe por qué? Porque nos encanta formar parte de su día a día. Somos el sabor de la mañana, día a día más cerca de usted. Para quienes hoy están de cumpleaños, de aniversario de matrimonio, les saludamos en este día, porque sumamos más y más auditores y les damos la más cordial bienvenida a nuestra programación y les invitamos a quedarse con nosotros en esta gran familia que se llama Radio Pisco FM. Envíenos un WhatsApp más 569-453371-38. Díganos desde dónde nos está escuchando, cómo nos escucha. Y por supuesto también su saludo para la familia, algún amigo en estas fiestas patrias. Queremos escuchar su voz en la radio. Vamos avanzando hasta el mediodía con las mejores canciones. Hoy es martes 15 de septiembre. ¡Qué increíble! Ya vamos con los descuentos para comenzar a disfrutar de nuestras fiestas patrias. Y por supuesto a disfrutar de la fonda radial más grande de la región de Coquimbo. Vamos a estar 18, 19, 20 compartiendo buena música chilena, por supuesto, los saludos y todo lo que es necesario para que la fiesta en la casa sea realmente muy, pero muy especial. Usted encárguese de la parrilla, nosotros nos encargamos de la buena música. Vamos a continuar con el sabor de la mañana junto a Teddy, restaurante El Quipisco, Doña Josefa y Agrícola El Cerrito, disfrutando de El Sabor de la Mañana en Radio Pisco FM, desde Pisco Elqui, la radio con denominación de origen.

0: esta edición del martes 15 de septiembre, estimadas amigas y amigos, les doy la más cordial de las bienvenidas a la síntesis informativa en la red de emisoras Pisco FM en la provincia de Elqui, Limarí y Choapa. A propósito de la provincia de Elqui, las playas de la Serena y Coquimbo ya se preparan para recibir visitantes en fiestas patrias. Vamos con las noticias. En La Serena, la municipalidad abrió una nueva convocatoria de talleres para emprendedores. Convocó a un conversatorio sobre consumo de artes escénicas y además la Orquesta Filarmónica de la Antena debutó con un concierto de videojuegos. En seguridad pública serenense, las autoridades investigaron un posible tour delictual entre Vista Hermosa y las compañías, mientras vecinos de la población Escuela de Minas denunciaron amenazas tras el regreso de imputados por allanamiento de la PDI. Por otra parte, tres detenidos tras una persecución policial iniciada en La Serena y terminada en Coquimbo acumulaban más de 25 reiteraciones delictuales, incluido robo con violación. Vamos a la comuna de Puerto de Coquimbo. La DICEP concretó dos detenciones flagrantes por televigilancia. El Consejo Municipal además aprobó 100 millones de pesos adicionales para La Pampilla y la Superintendencia de Electricidad fiscalizó sus instalaciones eléctricas. Asimismo, el IND celebró la fiesta de la chilenidad en el Colegio El Sendero. Se impulsó la recuperación de especies nativas amenazadas en el Panul y Latente Lab realizó el Demo Day de Emprendimiento Creativo. Vamos a Vicuña. La Policía de Investigaciones detuvo a un hombre con dos armas de fuego modificadas. Además, se presentó el álbum del fútbol amateur y el gobierno coordinó la temporada de veranadas con San Juan de la República Argentina. En el ámbito deportivo provincial, el Fondeporte destinó más de 65 millones de pesos, mientras Coquimbo Unido afrontará 22 minutos decisivo ante Huachipato y se destacó el accionar deportivo de Club Deportes La Serena. Vamos a la provincia de Limarí. Los equipos de salud de Ovalle se capacitaron en primera ayuda psicológica ante emergencias. Y en el deporte, Deportes Ovalle ingresó a la liguilla por el ascenso a la falta de cuatro partidos. En tanto, en Monte Patria, las personas mayores de El Palqui celebraron pasar agosto. Vecinos de Chañaral Alto presentaron también una obra de teatro. El municipio conmemoró el Día de la Atención Primaria y el CEFAM abordó la prevención del suicidio en el Colegio República de Chile. 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El gobierno entregó un nuevo camión al Jibe para abastecer agua potable. Además, en materia hídrica provincial, las recientes lluvias revirtieron 7 años de bajos caudales en la región y la nieve se consolidó como la gran reserva de agua. Los invito a las noticias de la provincia de Choapa. 67 familias de Los Vilos recibieron su casa propia con apoyo del gobierno regional. La localidad de Caimanes preparó además la fiesta de la chilenidad con la empanada, quiero decir, más grande de Chile. Y los alcaldes de Los Vilos e Illapel figuraron sobre los 9,5 millones de pesos en el ranking de remuneraciones. Estamos revisando las informaciones en esta síntesis noticiosa en la red de emisoras Pisco FM. En Salamanca, la justicia frenó la demolición de viviendas en Mayacún y la Junta de Vigilancia del río Choapa denunció el robo de una compuerta automatizada en el canal Caracha. A nivel regional, la Seremi de Salud reforzó la fiscalización a fábricas de empanadas, además que Aguas del Valle capacitó para su fondo concursable Contigo en Cada Gota y el subsidio a la contratación superó las 1000 postulaciones. Al cierre de la presente síntesis informativa, los indicadores económicos registran los siguientes valores: el dólar 940,91 centavos, la unidad de fomento 40.926 pesos con 41 centavos y la UTM 71.721 pesos. Esta ha sido la síntesis informativa en la red de emisoras Pisco FM. Les invito cordialmente a que sigan en nuestra sintonía en el sabor de la mañana de hoy martes 15 de septiembre.
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2: El 19 de septiembre no se celebra el Día de las Fuerzas Armadas. Puesto, lo que realmente se conmemora es el Día de las Glorias del Ejército. ¿Cómo nace este día? Para responder a estas preguntas, se debe remontar a los inicios de la historia chilena y apreciar el importante papel que desempeñó el Ejército de Chile en la Constitución de la Nación. El 2 de diciembre de 1810, la primera Junta Nacional de Gobierno creó el primer Ejército Nacional, encargado de obtener la independencia e identidad de Chile. Y fue don Bernardo O'Higgins Riquelme quien le entregó una doctrina militar a este ejército al crear la Escuela Militar.

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1: En Radio Pisco, le indicamos la hora.
2: Las 10 de la mañana y 36 minutos.
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4: Hemos conocido las informaciones en esta edición del martes 15 de septiembre, noticias preparadas por nuestro queridísimo Roberto González del Departamento de Prensa de Radio Pisco FM. Y por supuesto, para acompañarles hasta el mediodía con este cargamento de buena música, te acompañamos desde Pisco Elqui a través de nuestras frecuencias que nos permiten acercarnos a ustedes con esta programación musical preparada especialmente para este día, martes 15 de septiembre, para relajarnos escuchando buena música y sobre todo bajo los cielos más claros del planeta acá en Pisco Elqui. Disfrutar de la calidez de los más bellos parajes del Valle de Elqui. Por ejemplo, un atardecer acá, es un regalo de Dios. En especial acá en Pisco Elqui, ¿no? Vengan a descubrir la magia del Valle de Elqui. Vengan a descubrir la cuna del Pisco. Recuerden, acá en Pisco Elqui nace esta historia que nos llena de orgullo. Les invitamos a llenarse de energía bajo los cielos más limpios del planeta. Les esperamos como la gente de este hermoso rincón de la región de Coquimbo lo sabe hacer, con ese cariño y buena atención que nos han hecho merecedores del premio internacional como el destino rural que hay que conocer en el planeta. Esta distinción, recordemos, fue otorgada por la Organización Mundial del Turismo y le entregó a Pisco Elqui el sello de Mejor Pueblo Turístico. ¿Qué le parece? Vamos a continuar en esta edición del día martes 15 con nuestra música, esta que nos llena de energía, pero también con esa programación cálida como la gente de la región de Coquimbo. Desde Radio Pisco les invitamos de lunes a viernes en este horario a que nos acompañen en nuestra aventura que se llama El Sabor de la Mañana.

yo los invito a este segmento que ya está formando parte del ADN de nuestro programa. Hoy vamos a conocer la historia de una de las canciones más icónicas del folclore nacional, la historia de El Gorro de Lana. Es fascinante esta historia porque nació lejos del sur y con una motivación muy distinta a la que la gente suele imaginarse. Aunque es considerada el himno indiscutido de la isla de Chiloé y de la comuna de Quellón en particular, la canción no se compuso en el sur. Mire, el actor y folclorista Jorge Yáñez la creó en pleno invierno del año 1974 en Maipú, en la región metropolitana y en Santiago. En esos años, nuestro país vivía bajo un estricto toque de queda tras el golpe de Estado de 1973 y obligado a quedarse encerrado en las noches de invierno, Yáñez compuso este vals chilote, en su guitarra. Según ha relatado el propio autor en entrevistas para medios, la inspiración principal no fue el paisaje de la isla, la cual apenas conocía por un viaje cortito, sino un homenaje silencioso a su amigo Héctor Indio Babés, gran recopilador de folclore chilote, quien se encontraba en la clandestinidad y del que no sabía su paradero. Al tener información como actor en la Universidad Católica, Yáñez estructuró la letra en tres actos dramáticos. El reclamo de que el gorro se destiñó con la lluvia, igual que el cariño de la pareja. La parte donde dice, siete ovejas blancas te di para esquilar, curiosamente, la gente de Chiloé suele reírse de este verso porque siete ovejas es demasiada lana para tejer un solo gorro. Una exageración fatal que provoca la pérdida de la lana en la corriente del canal, dice. Y el desenlace, la analogía final del descuido del tejido con el término del amor. La canción fue grabada por primera vez en 1977 en su disco solista Y Que Jue. Se registró sin mayores ambiciones, pero rápidamente comenzó a ser adoptado por conjuntos folclóricos que viajaban a Chiloé. En Canciones con Historia de Radio Pisco FM y El Sabor de la Mañana, la voz de Jorge Yáñez, El Gorro de Lana.

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1: Las 11:06 a.m.
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1: 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Hasta el mediodía vamos a estar con ustedes con estas canciones que suenan bien y suenan mejor en Radio Pisco FM.

Somos el sabor de la mañana. Martes 15 de septiembre, Nuestra Señora de los Dolores, recuerda el calendario católico. Y continuamos avanzando hasta el mediodía junto a Tele Restaurant El Quí, Pisco Doña Josefa y Agrícola El Cerrito. Quiero comentarles una de las informaciones trágicas, ¿verdad?, que ocurrió en la región de la Araucanía. La muerte de 16 adultos mayores, este incendio que destruyó este establecimiento de larga estadía para adultos mayores, los CELEAM, esto es, fue en Pitrusquén, región de la Araucanía, volvió a poner en discusión la condición de seguridad de estos recintos, ya que al momento de la emergencia habrían 26 residentes en el lugar, de los cuales solo 10 lograron ser evacuados. Qué lamentable, ¿no? La tragedia abrió interrogantes sobre la realidad de los hogares que funcionan acá en la región de Coquimbo, especialmente respecto a sus condiciones de infraestructura, de los protocolos de evacuación y también las fiscalizaciones. Con respecto a esto, la Seremi de Salud de la región de Coquimbo, Karen Iribarra, señaló que actualmente en la región contamos con 55 establecimientos de larga estadía para personas mayores, con autorización sanitaria, obviamente. Y como autoridad sanitaria realizamos, dijo, fiscalizaciones programadas a estos establecimientos, verificando el cumplimiento del reglamento de ELEAM, tanto de la normativa anterior aplicable a establecimientos ya existentes como del nuevo reglamento para los nuevos establecimientos según corresponda, detalló la autoridad. En Ibarra también dio a conocer que estas fiscalizaciones periódicas se revisan las condiciones sanitarias y de seguridad, incluyendo aspectos relacionados con la prevención de incendios, las vías y procedimientos de evacuación y la respuesta frente a emergencia. Esto es especialmente muy, pero muy relevante, considerando que muchos residentes presentan movilidad reducida o algún grado de dependencia. Además de esto, la Seremi recordó que la comunidad puede realizar sus reclamos o solicitar una fiscalización de manera fácil y directa a través de las plataformas OIRS del Ministerio de Salud, ingresando a oirs.minsal.cl para registrar su solicitud y entregar los antecedentes necesarios. Así está, pues, ¿eh? Qué lamentable esta información que, decíamos, dejó al descubierto de repente muchas falencias en estos hogares de larga estadía. Lamentable información, pero bien, estar informados también es nuestra misión. Vamos a continuar compartiendo el sabor de la mañana hoy martes 15 de septiembre a través de la red de emisoras Pisco FM y a través de piscofm.cl para todo el resto de la región. Saludos María Elena, saludos Antofagasta, saludos Andacoyo, Tongoy y Guanaqueros en la sintonía de Radio Pisco FM.

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4: 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Se denomina mate a la infusión preparada con hojas de plantas originarias de las cuencas de los ríos Paraná y Paraguay. Estas plantas previamente secadas, cortadas y molidas forman la yerba mate, la cual tiene un sabor amargo debido a los taninos de sus hojas. Al llegar los conquistadores a estas tierras, notaron que los nativos practicaban el ritual de juntarse a beber una infusión, a los que los nativos llamaban mate. La expresión mate nace del vocablo quechua matí, que significa calabaza. En septiembre, la higuera se viste de colores, aromas y sonidos. 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
3: Las 11 de la mañana y 31 minutos.
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Panoramas, tengo acá un panorama para los muchachos que ya están con algunos días de vacaciones de fiestas patrias, ¿no? Vacaciones de septiembre. Quiero comentarles que el pasado viernes se dio inicio oficialmente a FECILS en gira, iniciativa que llevará funciones gratis a las 15 comunas de la región como parte del Festival Internacional de Cine de La Serena. El proyecto financiado por los fondos concursables del gobierno regional de Coquimbo, año 2026, contempla un total de 15 exhibiciones en espacios culturales, educativos y comunitarios. El recorrido comenzó en Salamanca, donde se realizó una función escolar exclusiva para estudiantes de la Escuela Matilde Salamanca, ¿no? La iniciativa es organizada por la Corporación Cultural Visión Regional, responsable de FECILS y FECILS en gira, que dispondrá de una pantalla LED y amplificación de sonido para las distintas jornadas, buscando ofrecer una experiencia abierta a la comunidad, una experiencia cinematográfica, ¿no? La programación contempla películas nacionales e internacionales, entre ellas El Gran Premio a Toda Velocidad, Mil Pedazos, Me Rompiste el Corazón y Mi Vecino Totoro. Mire, esa es muy buena la película. Tras su paso por Salamanca, FECIL en gira continuará su recorrido por las distintas comunas de la región de Coquimbo con funciones programadas hasta octubre. Atención, 24 de septiembre, Plaza de Armas de Punitaqui. El horario se lo vamos a confirmar, ¿eh? 25 de septiembre, Plaza de Armas de Combarbalá. 27 de septiembre, acá en Paihuano, Anfiteatro del Pueblo Artesanal de Orcón. El 30 de septiembre en Monte Patria, Centro Cultural Municipal. El 1 de octubre en Canela, Salón Cultural de Canela Baja. El 2 de octubre en Illapel, Casa de la Cultura de Illapel. El 3 de octubre en Los Vilos, Centro Cultural Blas Alarcón. El 9 de octubre en Mi Querido Andacollo, en la Casa del Encuentro Ciudadano. El 10 de octubre en la Plaza El Encanto de Limarieno Valle. El 13 en Vicuña, en la Casa de la Cultura de Vicuña. El 15 de octubre en Coquimbo, Centro Comunitario de la Herradura. En La Higuera van a estar el 16 de octubre en la Plaza Pública de La Higuera. El 17 en Río Hurtado, en el Centro de Difusión Patrimonial del Monumento Natural Pichasca. Y el 24 finalizando en la ciudad de La Serena, en la Plaza de Armas. ¿Qué le parece a usted? Muy bien, pues, buenas películas para disfrutar y totalmente gratis, sobre todo para entretener a los más pequeños en estas vacaciones de fiestas patrias. Les invito con las últimas canciones ya en el sabor de la mañana en la red de emisoras Pisco FM, en El Quí, Nibarí y Choapa. Un saludo especial a Ovalle a esta hora y también a la conurbación La Serena Coquimbo y al hermoso Tongoy en el 91.5 del dial. Hasta el mediodía junto a ustedes con el sabor de la mañana en la red de emisoras Pisco FM.

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mis amigas y amigos, estamos finalizando nuestro programa de hoy, martes 15 de septiembre. A nombre del equipo de Radio Pisco FM y El Sabor de la Mañana, les quiero agradecer el cariño y, por supuesto, la tremenda sintonía que ustedes nos regalan cada día de lunes a viernes. Esta semana excepcional hasta el jueves 17, porque recuerden que el 18 inauguramos la gran fonda radial de la región de Coquimbo. Todavía es tiempo, si usted quiere saludar a alguna familia, más 569-4533-7138, es nuestro teléfono de Radio Pisco FM. A propósito de saludo, saludo cordial para la gente que a esta hora está en la plaza de Pisco Elqui, disfrutando de las bondades de los cielos más claros del planeta, escuchándonos ahí en el sistema de circuito cerrado de la oficina de informaciones. Sí, ahí se dio vuelta la señora. Para usted, mi querida amiga, este abrazo cariñoso. Y para todos quienes están en la sintonía a través de Radio Pisco FM en el Quilimarí y Choapa. 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A nombre de Raúl Munizaga, en la edición técnica, la puesta en el aire, Guillermo Pizarro en la programación musical, Roberto González en la redacción de las noticias y don Julio Avilés en la producción general, les esperamos mañana miércoles 16. Cornelio y Cipriano estarán de onomástico para que comiencen a saludar, enviando sus saludos. Repito el teléfono, más 569-4533-7138. Soy Fabián Casangatoro y comenzamos a despedirnos. Viene mediodía con el folclore para que se vaya poniendo a tono. Mucha música chilena, obviamente. Cuecas, Guillermo, cuecas. Ah, las cuecas tradicionales. El guatón Loyola, me gritan. La consentida, mire, qué bien. Las cuecas más tradicionales de nuestro país, obviamente las va a escuchar ahora en mediodía con el folclore, junto a Guillermo Pizarro Carabajal, que ya se cambia de estudio para acompañarles a ustedes. Muy bien, nos vamos. Un millón de gracias. Les espero mañana a nombre de mis compañeros y amigos para disfrutar de El Sabor de la Mañana en la red de emisoras Pisco FM. Que estén muy bien. Chao, chao. Buenas tardes para todos.

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1: Las 12 horas y 2 minutos.
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1: Muy buenas tardes, ¿cómo están? Bienvenidas, bienvenidos a un programa más de Mediodía con el Folclore. Nos vamos a quedar con un pie de cueca. Ustedes ya lo saben, un pie de cueca son tres cuecas. Esto es Adiós Santiago Querido, Aló Aló y Chicha de Curacaví. Aquí comienza Mediodía con el Folclore en Radio Montaña FM 88.1.

Adiós, Santiago querido. Aló, aló y chicha de Curacaví. A continuación llega la consentida, la rosa con el clavel y la violeta y la parra.

Terminabas de escuchar La Consentida, La Rosa con el Clavel y La Violeta y la Parra. Por supuesto, son nuestras cuecas tradicionales en Mediodía con el Folclor. Y vamos a seguir con El Guatón Loyola, Esa Chiquilla que Baila y Los Lagos de Chile.

El Guatón Loyola, esa chiquilla que baila y los lagos de Chile. Terminamos de bailar y escuchar aquí en Mediodía con el folclore cueca. A continuación, nos quedamos con Cueca para Valparaíso o Cueca Valparaíso. Te miro la cara y me da sed. Y El Marinero.

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0: Deje el trago sirineo, te decía la Maclovia. Acuérdate que a Cirilo se lo llevó la piroja. De tanto ponerle al tinto y al aguardiente con apio, ya parecía estandarte con las hilachas colgando. Todo el día le poní, y en la noche engorilao. 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Y la echamos con la cueca.
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están esas cuequitas? ¿Se las ha bailado o no se las ha bailado? Bueno, aquí tiene otra oportunidad de seguir bailando. De punta y taco, con permiso, Soy la Cueca y a pata pelá. Es lo que viene a continuación, el mediodía con el folclore. ¡Ah!

0: Nada. Muy buenas tardes. Hasta siempre, amigas y amigos.
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1: En Radio Pisco, le indicamos la hora.
2: Las 12 horas y 41 minutos.
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2: Las 13 horas en punto.
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1: En la década de 1930, el organillero era acompañado por otros personajes como el fotógrafo, el suplementero, el afilador de cuchillos, el farolero que indicaba la hora. A medida que pasó el tiempo, cada personaje se fue independizando. El fotógrafo se quedó en las plazas. El que daba la hora desapareció por razones obvias. Se masificó el reloj. El afilador de cuchillos siguió solo por los barrios y de igual forma lo hizo el organillero. Solo hasta la década de 1960 apareció el chinchinero y empiezan a trabajar como grupo representando nuestra cultura y tradiciones.
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1: En Radio Pisco, le indicamos la hora.
2: Las 13 horas y 36 minutos.
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1: Pedro Mesoni con Vicente Bianchi. Camino Agreste.

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1: Las 14 horas y 19 minutos.
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3: ¿Qué tal? ¿Cómo están? Les saluda Carlos Maturana. Les doy la bienvenida a esta nueva edición de noticias, donde sabremos de la formalización a los sicarios de Rancagua. Los 18 quedaron en prisión preventiva. Chile comienza una nueva etapa. Abordaremos la cadena nacional digital del presidente José Antonio Kast en el marco de Fiestas Patrias. Hablaremos del recetario 18ero lanzado por autoridades para reducir desechos luego de las celebraciones.
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3: Un informe reveló que jóvenes de entre 25 y 34 años que no estudian ni trabajan supera los niveles prepandemia impulsada por la debilidad del empleo formal, demanda del mercado y la escasez de vacantes de primer empleo. Auri Morales con el informe.
4: Las cifras de desocupación joven se encuentran en los números más altos desde 2023 en Chile. Según datos del Barómetro Laboral y Previsional de agosto 2026 del CIES, de la Universidad del Desarrollo y la Asociación de AFP, más del 21% de los jóvenes entre 25 y 34 años no estudia ni trabaja. El resultado aumentó 1,7 puntos porcentuales en comparación del trimestre de mayo-julio del año 2023. Sin embargo, una parte de estos jóvenes no se encuentra en esta situación por voluntad propia. Actualmente existe un déficit de 3.700 puestos de trabajo necesarios para recuperar los niveles prepandemia de 72,8 versus el actual 72,6%. Así lo presenta Daniela Leitch, directora ejecutiva del CIES UDD.
5: En un año, los ocupados entre 18 y 34 años cayeron en casi 135.000. Y esta caída es preocupante por dos razones. Primero, porque la desocupación, especialmente la desocupación del largo plazo, genera un deterioro de habilidades importantes entre más se extiende. Y eso significa incapacidades que se están perdiendo para la economía. Y segundo, porque tiene impactos importantes para los propios jóvenes en otras materias, como por ejemplo lo previsional. Esto es, en los primeros años de vida laboral, es en donde se generan los ahorros que más se van a capitalizar.
4: Entre otras razones que han llevado a esta baja, analistas económicos y sociólogos identifican un choque estructural entre la oferta formativa y la capacidad de absorción del mercado. La débil creación de puestos de trabajo de calidad desincentiva la búsqueda de empleos entre los profesionales y técnicos recién egresados. Sumando experiencia previa que requieren las vacantes, el aumento en los costos de educación superior y el consecuente incremento de la deserción escolar y universitaria. Entre otras, que las explica Jorge Fábrega, sociólogo y docente de la Facultad de Gobierno de la UDD.
6: Están ni trabajando ni estudiando. Ahora bien, detrás de esta categoría esconden varias razones explicativas, ¿ya? Algunos están fuera del mercado laboral porque están haciendo labores de cuidado, por ejemplo. Otros están buscando empleo, quieren trabajar pero no lo encuentran, esos son desempleados. Y también está lo que forman la figura, la imagen más difundida de los niños, que es la de los jóvenes de la esquina, ¿ya? Sin hacer nada en particular, ¿ya? Bueno, hay que mirarlo en el conjunto de lo que estaba sucediendo. O sea, más que un cambio repentino en preferencia de los jóvenes por estudiar o trabajar, el dato parece reflejar en buena medida las dificultades actuales para encontrar empleo.
4: Desde el gobierno, como respuesta a la actual crisis de desempleo, se han informado iniciativas que provienen principalmente desde subsidios y en coordinación con ministerios de Hacienda, Obras Públicas, Trabajo, Vivienda y la Subsecretaría del Desarrollo Regional.
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3: Iniciando las fiestas patrias, el presidente José Antonio Kast se dirigió al país a través de una cadena nacional digital por las redes sociales del gobierno, donde destacó las características de la cultura de las distintas zonas del país y llamó a la ciudadanía a celebrar con esperanza, afirmando que Chile se encuentra iniciando una nueva etapa. El presidente aprovechó el mensaje de 5 minutos para aclarar que es una fecha para celebrar el folclore y a quienes recuerdan la historia por tener diferencias profundas, pero que a pesar de eso lucharon por servir al país.
2: Quienes han construido Chile, los hombres y mujeres de la independencia, tuvieron diferencias a veces profundas y atravesaron por momentos difíciles. A todos les unió la misma certeza de que Chile era la causa más importante a la que podían servir. Chile es mucho más grande que cualquiera de nuestros problemas y desafíos. Esa misma convicción es la que necesitamos hoy. Estimados compatriotas, después de la tormenta siempre sale el sol. Y en Chile, que ha pasado por diversas tempestades, volverá a salir el sol.
3: Al abordar el escenario político y social, el mandatario adoptó un tono de cautela, reconociendo que persisten problemas y que aún queda trabajo por realizar. En esa línea sostuvo que el objetivo de recuperar la paz pública, la confianza y el crecimiento económico trasciende las labores exclusivas del gobierno, requiriendo el compromiso conjunto de la sociedad.
2: Fiestas patrias deben ser también una celebración de la esperanza. Chile comienza una nueva etapa. Sabemos que ninguna transformación verdadera ocurre de un día para otro. Sabemos que todavía existen dificultades y que queda mucho por hacer. Nuestro país puede y va a recuperar la paz, la confianza y el desarrollo. Y esa tarea no corresponde únicamente al gobierno. Chile nos necesita a todos. Eso significa ser patria. Celebremos estas fiestas patrias con alegría, responsabilidad y esperanza. Agradezcamos a Carabineros.
3: Finalmente, el presidente hizo un llamado a la prevención durante las celebraciones dieciocheras para evitar conductas peligrosas en las rutas y recintos festivos y no lamentar así pérdidas. El saludo concluyó con palabras de aliento a las familias chilenas, tanto dentro como fuera del territorio nacional, deseando jornadas de tranquilidad y encuentro.
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3: Sense y Albemar le realizaron una charla sobre empleabilidad minera para estudiantes del Liceo Lican Taide en San Pedro de Atacama con el fin de acercar perfiles laborales y competencias técnicas demandadas por la industria a jóvenes locales.
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3: Carabineros intensificó patrullajes de soberanía y controles fronterizos en Futaleufú con el propósito de prevenir delitos de abigeato y resguardar el ganado de las familias rurales en sectores apartados de la comuna.
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3: El juzgado de garantía de Rancagua dictaminó prisión preventiva en la formalización de los 18 imputados, entre ellos el líder de la organización, Osvaldo González, alias El Nono, vinculados a una asociación criminal investigada por diversos homicidios con modalidad de sicariato que operaba desde el año 2024. El miércoles pasado se instruyó la entrada y registro de 187 domicilios en Rancagua por la denominada Operación La Purga. Allí fueron detenidas 18 personas que fueron formalizadas por los delitos de asociación criminal, tráfico de drogas, porte y tenencia de armas, municiones y explosivos, dos delitos de homicidio consumado y dos delitos de homicidio frustrado. De esto nos da cuenta el fiscal regional de O'Higgins, Aquiles Cubillos.
15: Hemos formalizado investigación en contra de 18 sujetos por este procedimiento que se realizó el día miércoles pasado ante el Tribunal de Garantía. Estos sujetos han sido formalizados por los delitos de homicidio, tráfico de drogas, asociación criminal, tenencia ilegal de arma de fuego, tenencia de municiones, tenencia de explosivos y fuegos artificiales. Estamos muy conformes con el resultado de esta audiencia, por cuanto los 18 sujetos formalizados el día de hoy han quedado con la medida cautelar de prisión preventiva, la cual el tribunal ha decretado por considerar su libertad un peligro para la seguridad de la sociedad.
3: Tras varios meses de investigación, la Fiscalía logró dar cuenta que esta organización mantuvo el control de al menos 14 torres de departamentos en el sector oriente de Rancagua, en los que contaban con conexión interior, lo que les facilitó el ocultamiento de armas, drogas y personas sin ser detectados. Tras una extensa audiencia de 7 horas, el juzgado de garantía de Rancagua acogió los argumentos expuestos por la Fiscalía y decretó la prisión preventiva para los 18 imputados, porque su libertad constituye un peligro para la seguridad de la sociedad, peligro para el éxito de la investigación y peligro de fuga. La ministra de Medio Ambiente, Francisca Toledo, presentó un recetario especial para las fiestas patrias que tendría como objetivo no desperdiciar los alimentos que sobren de la celebración. Consiste en 5 ideas para aprovechar y darle una segunda vida a alimentos sobrantes, específicamente carnes asadas, dulces típicos, anticuchos y pan. De este modo no llegan así a los vertederos y disminuye la emisión de gas metano. En paralelo con las opciones gastronómicas, el documento incorpora directrices de seguridad alimentaria desde el MINSAL. Entre los puntos destacados figuran los tiempos máximos recomendados para mantener las carnes cocinadas bajo refrigeración, los procedimientos para congelar embutidos o guisos y las medidas básicas de higiene en la cocina para evitar la contaminación cruzada. El recetario oficial ya se encuentra disponible para consulta pública y descarga gratuita mediante el portal digital del Ministerio de Medio Ambiente, y reiteraron el llamado a la ciudadanía a planificar las compras del periodo festivo para evitar sobreabastecimiento.
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3: Un turista alemán de 67 años falleció tras accidentarse en los faldeos del volcán Yaima, esto en la comuna de Vilcún. Personal del golpe de carabineros desplegó un operativo para recuperar el cuerpo de la víctima. Eso es todo por el momento, nos encontramos en la siguiente edición de noticias.
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0: En Radio Pisco le indicamos la hora.
1: Las 14 horas y 39 minutos.
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1: Las 15 horas y 8 minutos.
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1: El pastel de choclo. El pastel de choclo es un plato preparado con una pasta horneada de granos tiernos de choclo, palabra quechua para referirse al maíz tierno, que es tradicional de la gastronomía de Chile. Tal como indica su nombre, este plato es preparado a partir del choclo, el cual es molido o rallado para formar una pasta a la que se le suele agregar carne, huevo, aceitunas y aromáticas hojas de albahaca. 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
4: En Radio Pisco, le indicamos la hora.
5: Las 15 horas y 34 minutos.
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2: Las 16 horas y 5 minutos.
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1: El pebre es una salsa del tipo adobo típica de Chile, parecida al chanchón piedra, al chimichurri argentino, a la yajúa boliviana y al pico de gallo mexicano. Se usa para aderezar caldos, porotos granados, carnes o choripanes en un asado. También se sirve con tortilla de rescoldo, sopaipillas o simplemente con pan.

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1: En Radio Pisco le indicamos la hora. las 16 horas y 34 minutos.
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0: jóvenes animan a ir al pueblo a revolverla.
1: ¡Vamos,
0: pues! 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
1: En Radio Pisco le indicamos la hora.
6: Las 17 horas y 8 minutos.
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1: A toda marcha. ¿Cómo están? Bienvenidos y bienvenidas. Estamos comenzando el clásico de la toda marcha en esta jornada que compartimos de martes 15 de septiembre. Estamos listos para iniciar un nuevo espacio dentro de los próximos minutos, donde vamos a estar revisando los tips de fiestas patria también. Tenemos bastante información con respecto a esta fiesta 18era que se nos aproxima para este fin de semana. 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Bueno, a todas las radios que se conectan también de norte a sur, de mar a cordillera, un saludo, muchachos, y me imagino que ya están en celebraciones de fiestas patrias. Ahí me estaban contando que en algunas radios ya van a hacer almuerzos 18eros, ¿no es cierto? Así es que me parece estupendo, me parece muy bien. Saludos para toda la gente que está con sus celebraciones también. Hoy muchos colegios que están realizando estos actos de fiestas patrias. Vamos a ir a la música porque tenemos una programación increíble para acompañarte. Así que la invitación para que te quedes con nosotros. Vamos a las canciones. Bienvenidos y bienvenidas.

Atención, trabajadores que emiten boletas de honorario, que hay mucho, mucha gente que boletea. ¿Te pueden pedir trabajar el 18 o 19 si emites boletas de honorarios? Esto dice la normativa. Vamos a hablar de este tema porque para quienes trabajan a honorarios, la llegada de las fiestas patrias abre esta duda, ¿no es cierto?, que puede repetirse en distintas áreas. ¿Un empleador puede pedirle que trabajen durante el 18 o 19 de septiembre? La respuesta depende, principalmente de las condiciones bajo las cuales se presta el servicio. A diferencia de un trabajador contratado bajo el Código del Trabajo, quien emite una boleta de honorarios es, en principio, un prestador independiente. Por ello, los feriados, descansos, compensatorios o recargos no se aplican automáticamente de la misma manera, ¿no es cierto? El tema cobra relevancia en un mercado laboral donde el trabajo independiente tiene un peso importante. De acuerdo con la Encuesta Nacional de Empleo publicada por el Instituto Nacional de Estadísticas, el 28 de agosto pasado, la tasa de ocupación informal llegó al 26,5% durante el trimestre mayo-julio. Y claro, en ese periodo, las personas ocupadas informalmente aumentaron un 1,6%. Y dentro de este grupo, los trabajadores por cuenta propia informales registraron también un alza de 2,6%. Claro, y a esto se suma el registro del Servicio de Impuestos Internos. Según el balance de la Operación Renta 2026, 509.481 trabajadores independientes pagaron sus cotizaciones previsionales con cargo a su declaración de impuesto. Así que luego seguimos hablando de este tema. ¿Qué pasa si te piden trabajar el 18 o el 19? Seguimos comentando ese tema importante en un ratito más. Seguimos con la música aquí en el Clásico La Toda Marcha.

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2: Vamos a ir a 1990. La banda Steve Miller Band se colocó en la posición número uno en el Reino Unido con The Joker, 16 años después de su lanzamiento. Claro, la canción encabezó el Billboard Hot 100, también en los Estados Unidos a principios de 1974. Bueno, ¿por qué se dio esta situación? Del 70 al 90, estar en el número uno. Bueno, en el Reino Unido se utilizó esta canción para Great Deal, un anuncio de televisión dirigido por Hugh Johnson para Levi's, para la ropa Levi's. Por lo tanto, The Joker se convirtió en todo un récord por la brecha más larga en alcanzar la posición número uno en ambas listas transatlánticas. Uno en la década de los 70 y otro después en los 90. Vamos a recordar justamente a Steve Miller Band con The Joker.

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1: En Radio Pisco le indicamos la hora.
2: Las 17 horas y 30 minutos.
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Oye, para estas fiestas patrias, ¿ustedes sabían que 8 de cada 10 personas planean dejar el auto en casa si van a tomar? Claro, 8 de cada 10 personas. Bueno, una encuesta de Panel Ciudadano en colaboración con Uber revela cómo las personas planifican sus traslados cuando prevén consumir alcohol durante las fiestas patrias. Claro, esa combinación no es buena para manejar, obviamente. El 18 también rompe la rutina entre quienes casi nunca salen de noche. Un 35% planea salir y consumir alcohol.

durante las celebraciones, ¿verdad? Bueno, y dejar el auto en la casa y decidir cómo volver antes de salir son tendencias marcadas entre quienes planean celebrar y también consumir alcohol. Así lo demuestra esta encuesta que estábamos comentando, realizada por Panel Ciudadano en colaboración con Uber. Según los resultados, 8 de cada 10 personas se inclinan por dejar el auto en la casa si van a beber, mientras que el 68% define cómo va a volver antes de salir. Entre quienes consideran muy probable consumir alcohol, esta última cifra llega al 73%. Claro, el 18% también rompe con la rutina, aunque el 54% dice que casi nunca sale de noche durante el año. Un 35% de ese grupo planea salir y tomar alcohol en estas fiestas patrias, poniendo sobre la mesa una pregunta que atraviesa las celebraciones, ¿no? ¿Cómo volver a casa? Está muy interesante este datito, así que luego seguimos hablando de este tema, ¿eh? Si usted va a tomar en estas fiestas patrias, bueno, esta encuesta dice que 8 de cada 10 personas planea dejar el auto en casa si va a tomar. Me parece, pero estupendo. Vamos a continuar con la música y luego seguimos hablando de este tema, acercándonos a fiestas patrias.

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0: En Radio Pisco le indicamos la hora.
1: Las 18 horas y 7 minutos.
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2: Así es, revisamos lo que pasó un día como hoy. En 1849, a iniciativa del rector de la Universidad de Andrés Bello, se conceden premios de moralidad. En la misma fecha se disciernen premios a los establecimientos de educación primaria que están mejor atendidos. En 1857 se inaugura el Ferrocarril del Sur, que empezó a correr entre Santiago y San Bernardo. 1910, por ley número 2364, se crea el departamento de Villarrica en el sur del país. 1924, se disuelve el Congreso Nacional. La Junta de Gobierno, presidida por el general Luis Altamirano, emite el primer decreto mediante el cual se declaraba disuelto el Congreso Nacional. Y en 1975 se inaugura en Santiago el primer tramo del metro, obra iniciada en el año 1969. Ahí está todo lo ocurrido un día como hoy en la historia de nuestro país. Previo a celebración de fiestas patrias. Vamos a más canciones, seguimos aquí en El Clásico acompañándote.

Oye, saludos para todos los que boletean, ¿no es cierto?, a los trabajadores a honorario. Estábamos hablando de ese tema, ¿no es cierto? ¿Qué pasa si le piden trabajar a una persona que tiene boletas, ¿no? Bueno, la primera referencia debería estar en el contrato o convenio que regula la prestación de servicios, dice acá la nota. El error más común es pensar que el feriado irrenunciable protege de la misma manera a cualquier persona que presta servicios. En el caso de los honorarios, primero hay que revisar qué se pactó. Si existen horarios, jornadas de disponibilidad, plazos de entrega o alguna cláusula específica sobre los feriados. Por ejemplo, si una persona asumió contractualmente la entrega de un determinado trabajo después de fiestas patrias, deberá organizar sus tiempos para cumplir con ese compromiso. Claro, la situación es distinta si, sin que exista una condición previamente acordada, se le solicita de manera repentina cumplir un turno, conectarse durante determinadas horas o permanecer disponible durante el feriado. En ese escenario, también resulta relevante observar cómo se desarrolla realmente la prestación de servicios. Claro, y una cosa es comprometer un resultado y otra muy distinta es recibir instrucciones sobre cuándo conectarse, dónde estar y durante cuánto tiempo trabajar. Si esas exigencias son permanentes y vienen acompañadas de supervisión y control, podría existir una relación laboral encubierta, aunque formalmente la persona emita boletas, advierte acá los especialistas. Está interesante eso, ¿eh? Muy, muy interesante. Así es que luego seguimos hablando de este tema que le puede servir a mucha gente, ¿no es cierto? Que a lo mejor le pidieron trabajar para estas fiestas patrias y que emite boletas de honorario. Seguimos con la música. Estamos aquí en el clásico La Toda Marcha.

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1: Vamos a ir a 1984. Relax de Frankie Goes to Hollywood se convirtió en el éxito que se mantuvo por más tiempo en las listas de singles de el Reino Unido con 43 semanas consecutivas y superó a Release Me de Engelbert Humperdinck. Relax es el sencillo debut del grupo británico de dance Frankie Goes to Hollywood, lanzado en el Reino Unido por ZTT Records en 1983. La canción fue incluida en el álbum Welcome to the Pleasure Dome de 1984. Esto ocurría un día como hoy. Recordamos entonces a Frankie Goes to Hollywood con Relax.

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0: En Radio Pisco le indicamos la hora.
3: Las 18 horas y 32 minutos.
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Seguimos hablando de cómo vuelven los chilenos, cómo se vuelve a casa después de las celebraciones y si uno va a tomar. Bueno, al preguntarle sobre la última vez que consumieron alcohol durante fiestas patrias, 36% reportó haber utilizado una app de movilidad. 31% fue llevado por otra persona, 17% utilizó transporte público y solo el 3% manejó. Las apps también aparecen como la primera recomendación espontánea cuando se pregunta qué sugeriría a un familiar o amigo que planea beber, ¿no es cierto? El conductor designado también forma parte de la conversación. Claro, pues ahora nace el conductor designado. A nivel nacional, el 45% considera que las apps hacen necesario o innecesario, en este caso, innecesario designar a alguien del grupo para manejar. Entre usuarios de esta plataforma, la cifra alcanza el 78%, además de 8 de cada 10 prefieren pedir un viaje a través de una app, incluso si alguien se ofrece a manejar. Otro dato ayuda también a entender esta preferencia, un 33%.

hablando del conductor designado que no siempre cumple su compromiso de no beber, ¿no es cierto? Para ir a dejar a las personas o al grupo familiar ahí a la casa. Claro, al preguntar por las medidas más efectivas para evitar la conducción bajo los efectos del alcohol para estas fiestas patrias que ya se aproximan, son los controles policiales, 66%, y las apps de movilidad, 65%, encabezan las respuestas. Le siguen extender los horarios y recorridos del transporte público, 47%, y las campañas de educación y concientización, un 32%. Bueno, para quienes decidan dejar el auto en la casa, la app de Uber está ofreciendo distintas alternativas según cada plan. Uber Reserve permite organizar el viaje. Organizar el viaje con anticipación. Uber XL, moverse en grupos de hasta 6 personas, y categorías como el Uber Comfort y Uber Black, que ofrecen otras opciones para quienes buscan una experiencia diferente. Dice por acá esta nota. Bueno, es muy importante, ¿no es cierto?, que si deciden tomar, que están en todo su derecho. Obviamente no es compatible con la conducción. Ahí está el conductor designado, tomar algún tipo de aplicación algún taxi, ¿no es cierto? Pedir a alguien, ¿no es cierto?, que los vaya a buscar, que los vaya a dejar. Pero lo importante es no manejar con alcohol encima, ¿no? Es muy importante para evitar así los accidentes de tránsito. El otro, que va a haber una férrea fiscalización, ya lo decían las autoridades, para evitar que los conductores que hayan bebido circulen. Eso no se puede hacer, por seguridad de todos y por seguridad de uno mismo. Vamos a continuar con la música aquí en El Clásico. Te acompañamos en la Toda Marcha.

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1: Un día como hoy, 15 de septiembre de 1990, George Michael coloca su segundo álbum en solitario en la posición número uno del Reino Unido con Listen Without Prejudice. El álbum vendió más de 8 millones de copias en todo el mundo. Y una de las canciones destacadas es esta que vamos a escuchar a continuación aquí en el clásico Freedom. Esto ocurrió un día como hoy en la música pop.

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2: ¿Terminamos? Claro, ya estamos terminando el programa del día de hoy, amigos, amigas, de este martes 15 de septiembre. Ojalá que lo hayan disfrutado, al igual que nosotros. Estuvo excelente la música del día de hoy. Y bueno, poder acompañarles todos los días de lunes a viernes. Le vamos a acompañar hasta el jueves nosotros, ¿no? Hasta el 17. Claro, 18, 19 y 20 vamos a descansar. 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Un abrazo, cuídense mucho, sigan disfrutando de nuestra programación y nos encontramos mañana. Que estén muy bien, chau chau.
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0: 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En Radio Pisco, le indicamos la hora.
1: Las 19 horas y 9 minutos.
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4: ¿Qué tal? ¿Cómo están? Les saluda Carlos Maturana. Les doy la bienvenida a esta nueva edición de noticias, donde sabremos de la ministra de Salud que atribuyó a errores de registro las extensas esperas detectadas por Contraloría en recintos de salud. Lesiones estomacales y falta de nutrientes. Abordaremos los graves riesgos de abusar del omeprazol. Hablaremos de Patricio Guzmán, quien a los 85 años falleció, referente histórico del cine documental chileno.
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4: A los 85 años falleció el destacado cineasta y documentalista chileno Patricio Guzmán, uno de los directores de mayor prestigio en la escena chilena a causa de un paro respiratorio en París, Francia, luego de padecer una enfermedad durante 3 años, todo esto según trascendidos. Su carrera, extendida durante más de 5 décadas, dio como resultado cintas ligadas principalmente a la reflexión sobre la memoria y la justicia, dejando obras como El botón de Nácar, La batalla de Chile, El caso Pinochet y Salvador Allende, consolidando su arte en el Festival de Cannes, el Festival de Berlín y obteniendo el premio Goya a la mejor película iberoamericana por La cordillera de los sueños en 2019, premio del cine europeo Arte al mejor documental por Nostalgia de la luz en 2010 y premio nacional de artes de la representación y audiovisuales el 2023. Junto a su labor como realizador, el cineasta marcó un hito en la gestión cultural del país al fundar en 1997 el Festival Internacional de Documentales de Santiago, espacio pionero que sirve para promover el debate y la formación de realizadores y realizadoras en el ámbito de la no ficción.
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4: La Fundación Ciudad del Niño emitió una alerta institucional sobre el incremento de factores de riesgo asociados a la explotación sexual de niños, niñas y adolescentes y advirtieron que los periodos festivos, como justamente las fiestas patrias, potencian condiciones que podrían ser aprovechadas por redes o explotadores. Los peligros de la fecha los explica Roberto Rocha, coordinador del área de protección de Fundación Ciudad del Niño.
8: En general, las fiestas patrias en sí no son un riesgo. El riesgo se produce a propósito de que tenemos eventos masivos, tenemos circulación de personas que no conocemos, tenemos consumo y también tenemos probablemente un debilitamiento en ciertos ámbitos de protección que en otros contextos no se da. ¿sí? Este debilitamiento tiene que ver con que también los cuidadores están en contextos más festivos, están probablemente con algún grado de consumo, ¿sí? O eventualmente la condición de fiesta que tiene estos días debilita ciertos elementos protectores que con los niños siempre se va ejerciendo.
4: El diagnóstico coincide con las cifras consignadas por la Defensoría de la Niñez, las cuales indican un alza del 73% en las víctimas a nivel nacional en el periodo reciente, donde aproximadamente el 90% de las víctimas corresponde a mujeres entre 14 y 17 años. Entre las medidas preventivas prioritarias se incluye el monitoreo responsable de las interacciones en redes sociales, el conocimiento explícito de las redes de contacto presenciales y virtuales de los menores y la observación de cambios anímicos o conductuales, además de la verificación atenta ante la entrega de dinero, dispositivos u otros beneficios materiales de origen no precisado.
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4: La Brigada de Homicidios de la PDI investiga el asesinato de un hombre tras recibir múltiples puñaladas en Lota, buscando esclarecer la dinámica del ataque y dar con los responsables del crimen.
10: La región de Tarapacá.
4: Autoridades anunciaron que este miércoles reabrirá parcialmente la ruta 1 que conecta Iquique con Tocopilla. El paso estará habilitado entre las 8 y 17 horas exclusivamente para vehículos livianos y de emergencia.
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4: Abusar del omeprazol sin supervisión médica durante excesos alimentarios puede provocar graves lesiones estomacales, transformando un supuesto remedio protector en un riesgo directo para la salud digestiva. El informe es de Ornella Mellado.
11: Durante las celebraciones o épocas de alta ingesta de comida y alcohol, es común que muchas personas recurran al omeprazol de forma preventiva como un supuesto escudo protector para el sistema digestivo. Sin embargo, esta práctica generalizada constituye un error de automedicación, ya que el fármaco está formulado exclusivamente para tratar patologías específicas como la gastritis, las úlceras o el reflujo bajo estricta supervisión médica. A diferencia de los antiácidos tradicionales de acción rápida, este medicamento no alivia de inmediato la pesadez puntual y su consumo continuo altera la flora intestinal, afectando así la absorción de nutrientes esenciales. Los especialistas advierten que el uso prolongado y sin control de este tipo de fármacos genera daños gástricos a largo plazo y puede llegar a enmascarar los síntomas de afecciones estomacales complejas.
4: La ministra de Salud, Maicho Malí, cuestionó el informe de Contraloría que constató esperas de hasta 73 horas en pacientes con riesgo vital en la región metropolitana. La autoridad sugirió desfases en el registro clínico e instruyó auditar las urgencias capitalinas. María Belén Araya nos da cuenta de esto en el siguiente informe.
12: La ministra de Salud, Maicho Malí, salió al paso del informe de Contraloría que reveló esperas de hasta 73 horas en pacientes con riesgo vital en hospitales públicos metropolitanos. Frente a estos antecedentes, la secretaria de Estado puso en duda la precisión de las cifras y apuntó a eventuales incongruencias administrativas en las fichas médicas. Al respecto, la ministra de Salud puso en duda el informe al señalar que resulta inviable que un paciente C1 resista 73 horas de espera, asegurando que ante un cuadro tan grave la persona simplemente habría fallecido.
13: Que un paciente que es clasificado como C1 es un paciente que está en riesgo vital. Por lo tanto, si yo lo atendía a las 72 horas, ese paciente debió haber fallecido. Entonces, es difícil de creer que haya estado en la sala de espera 70 horas antes de atenderlo si es que fue calificado como C1. A no, puede también haber un error en la clasificación.
12: En esa línea, Chomali argumentó que en las urgencias se prioriza el auxilio médico inmediato y el ingreso al sistema suele hacerse tiempo después. Esta práctica, según explicó, genera desfases en los horarios del software, provocando que los reportes no reflejen con exactitud la hora real en que la persona fue revisada por el equipo de salud. Tras los datos revelados por el ente fiscalizador, la Subsecretaría de Redes Asistenciales ordenó auditar las atenciones en los recintos capitalinos. La medida busca esclarecer si los retrasos responden a estas fallas en las plataformas o al déficit crítico de camas para hospitalización en la red asistencial.
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4: Autoridades presentaron el plan especial de seguridad para las fiestas patrias en Antofagasta, reforzando la fiscalización y los patrullajes policiales en ramadas y rutas claves para prevenir delitos y accidentes en la comuna. Eso es todo por el momento. Nos encontramos en la siguiente edición de noticias.
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0: hoy día el fútbol, estamos de fiesta hoy día. Estamos todos aquí vestidos de marineritos y de guasitos y todo lo demás, porque hoy día ya comienza a sentirse el olor a chicha, empanada y todo lo demás. Chiquillos, bienvenidos al programa Llevamos el Fútbol, que por supuesto está vestido hoy día de fiestas patrias. Ahí don Nelson Julio viene con su marca cualquiera, por decirlo, ¿eh? Cualquiera. ¿De dónde vendrá? A ver, le vamos a preguntar al especialista. Don Nelson Julio Cortés, ¿cómo está? Bienvenido, bienvenido aquí al programa. Está, espera un segundito. Ahora sí. A ver, hable.
1: Aló, aló, aló.
0: Ahí sí, don Nelson.
1: Muy buenas tardes, compañeros. A nuestro público que nos está escuchando. Ya con los sabores, ya escuchando nuestras cuecas, nuestras payas, y tenemos este programa.
0: ¿Tiene paya? ¿Tiene paya, don Nelson Julio? ¿Don Nelson Julio tiene paya o no?
1: No, no tengo.
0: Pero si usted digo nuestras payas, no se venga a correr ahora que
1: ya no más vamos a montar.
2: ¿A qué hora?
1: Así que ya. Un saludo para todos, que pasen un feliz 18.
0: Prepárense porque se vienen las payas de don Nelson Julio. Va a buscar la guitarrita para que oiga, don Nelson Julio, no se me vaya. ¿De dónde viene el término cuequero o cueca? ¿Viene algo de la... tiene relación con la... no, no cueca. Era...
3: La sama cueca.
0: No, ¿por qué dicen que la gallina está cueca? ¿Cueca no tiene nada que ver con cueca? No sé.
1: Sí, porque cuando andan borrachadas,
0: cuando está echada, te levantan emborrachada. Ah, ya. Por ahí va. La explicación técnica, don Nelson Julio, que dice que cuando dice la gallina está clueca, cualquiera, porque se levanta con emborrachada. Pero ¿por qué tiene que ser así? Bueno, el hombre sabe de huevo. Sabe de huevo. Oye, hablando de 18 de septiembre. ¿Se anuncian lluvias, don Juan Pizarro? ¿Qué es que sabe usted?
4: Lamentablemente.
0: No, ya no venga con cosas raras.
3: Yo acabo de revisar el pronóstico, pero...
4: ¿Para el domingo?
3: Muy no, poquito. El sábado y domingo.
0: No le puedo
3: pero
0: creer.
3: Son chubascos, más que nada, una vaguada costera, pero, tal como la que pasó la semana pasada.
1: Pero están en un horario de temprano en la mañana del día sábado y la tarde del domingo. Escuché hoy día yo un
3: sí, momento. Más que nada son chubascos.
1: Sí.
3: Pero Dios quiera que.
1: Pero es muy la, poquito, para son, la cordillera no.
3: Son como 2 milímetros, una cosa así. No, pero,
1: una cosa así.
3: Pero igual, pues, los días también no son 4 o 5 milímetros con tormenta.
0: Sí, pero el otro día sí, con tormenta eléctrica. Bueno, pero lo importante
5: con,
0: que.
5: Con granizo.
0: Lo importante es que la rama no la vamos a regar. Ahí nos ahorramos.
3: No, el 17 y 18 no se ve nada. Si donde se ve algo el sábado, sábado y domingo. Pero
0: este es sábado 19.
3: Sí.
0: Sábado 19.
3: Sábado 19, sí, domingo 20.
0: ¿Y qué vamos a hacer? ¿Eh?
3: Pero es poco. Yo creo que más que nada va a estar nublado, una cosa así. Pero las temperaturas están bastante subidas.
5: Sí, alta.
0: Alta, ideal. Sí. Hablando de alto, está ahí don Hugo Ponce. ¿Cuánto mide usted, don Hugo?
5: 1.84 metros.
0: 84. ¿Jugaba básquetbol usted?
5: No.
0: ¿Arquero?
5: Arquero, no hay.
0: ¿O central?
1: ¿Cómo después, te jugaba el básquetbol?
5: Al arco, sí, ¿no?
1: ¿Básquetbol?
5: Ah, no, muy poco.
1: ¿Por el Atila?
5: No, nunca jugué por el Atila en básquetbol. Habían puros tontos buenos en el Atila, pues.
1: ¿Y cómo iba yo ahí?
5: Sí, te iba a reemplazar también, porque acuérdate que iba ahí al algarrobo.
0: Oye, indirectamente ustedes se están tirando.
5: ahí se ponía a jugar básquetbol.
0: Se da cuenta, don Juan Pizarro, que aquí los dos hombres se tiran flores, ¿eh?
1: Sí.
0: Ah, que yo era bueno, ¿no? Era que ahí bueno, no iban los buenos. Claro, ay, ¿cómo no iba yo? Ah, se tiran las flores.
5: Es que,
0: se ponen de acuerdo. No. Antes de entrar a la radio.
5: Ya. Julio, pero si no hace cachiporrea uno, ¿quién se va a cachiporrear?
3: Que ya fueran tan
0: conversados. Afuera, oye, tírame flores, yo te tiro flores, ¿eh? Ya, ok. Son muy vivos, ¿eh? Y después, no, pa hacen, bueno, para que ustedes sean chiquillos, hacen medio choque, colocó a la Unión Pisco. Y después son más amigos.
5: El mejor basquetbolista que para mí gusto que hubo en País Bueno fue el Flor Roja. Dicen
3: que fue muy bueno.
5: Sí, espectacular.
3: Con el Raúl,
5: ese, Miguel, ¿no? Jugó hasta con la selección Serena.
0: Mira.
5: Sí.
0: Mira el Floro.
5: Sí. ¿Eh?
0: Bueno para la canasta.
5: No, era seco.
0: Bueno para la canasta. Sí. Así le dice. El y, bueno para la canasta.
5: Y después tenía el Chato Aguirre, el Nanán, el Pepe Ponce,
1: el Turco.
5: Eso es más antiguo. Ahí ya entra el Gastón Contreras, el
1: Gastón Contreras, el bueno, es que él.
5: Raúl Esquivel.
0: Raúl. Ya. Saludado a todos los chiquillos entonces.
1: Jugaba a veces el don... que era inspector de Pisco, de don Pancho.
5: El un teniente que llegaba en la Conchina también era muy bueno. No me acuerdo el nombre.
1: Pancho
5: Olivares también. Sí. Juan Rojo también jugaba.
0: Oye, cambiamos de tema porque está saliendo un olor a naftalina. Importante. Un olor a abajo.
5: A terno de madera.
0: Abajo. Con mucho respeto, sí, obviamente. Pero tengo que cambiar un poquito de tema porque hoy día vinimos a hablar. Bueno, que Anfur sigue con su problemática interna de...
3: No se sabe de nada de Anfur, ni regional, ni nada.
5: Tengo entendido que, según me comentaron, que todos los clubes deben algo.
3: Menos el Estrella y la Alianza.
5: Debe tarjetas amarillas y rojas.
3: No, pero una cosa...
5: Pero están bien...
0: Lo acusaron a la Estrella del Oriente, ¿no?
5: Deben unas tarjetas.
0: Chuta, ¿qué vamos a hacer? Tarjeta roja. La han pagado.
5: Hay algunos que todavía deben plata para la...
0: No,
5: para
0: y después van al estadio y... No. ¡Dirigentes desgraciados! ¡Ay, de la tarjeta! Bueno, ¿sabes? ¿Te das cuenta, no?
5: Sí.
0: ¿A quién te lo
5: conoces? La traía fresquita, ¿no? La traía fresquita.
3: El Oriente de la tarjeta amarilla,
0: claro, le tiró así la canilla. Ya, oye, a propósito de eso... Comenzamos al tiro con el... comentando lo que sucedió el fin de semana en materia futbolística programada ya establecida, como el campeonato senior laboral que se juega en Vicuña y obviamente con un equipo, el invitado piedra, dicen por ahí, del campeonato, que es el equipo de senior Pisco Elqui, que estuvo este fin de semana. Don Juan Pizarro, ¿hay datos informativos con respecto al campeonato de cuanto a los partidos?
3: Sí, ahí los tenemos. Yo no los tengo en mi teléfono en este rato.
0: Vamos a esperar, pero vamos inmediatamente a comentar lo que sucedió con el equipo de acá, senior de Pisco Elqui, don Nelson Julio Cortés. ¿Con quién se enfrentó? ¿A qué hora se enfrentó? ¿Y dónde se enfrentó?
1: El partido comenzó a las 10:15 justo, de los 50. Y ganó Pisco 3-1.
0: ¿Contra quién, don?
1: Contra
5: Kennedy.
0: Robert Kennedy,
1: sí.
0: ¿Esto se jugó en qué cancha?
1: La cancha en el
0: Complejo Deportivo de Pisco Elqui. Perfecto. Y entonces usted dice que la serie de los 50, ¿cuál fue el resultado?
1: 3-1.
0: 3-1 a favor de Pisco Elqui, ¿verdad? Pisco.
1: Y en primera división traía muy poca gente, hicieron el equipo, pero...
0: Robert Kennedy traía poca gente.
1: Poca gente, claro. Y Pisco ganó 9-0.
0: 9-0, ¿ah?
1: Se podía retirar más, pero se retiraron antes.
5: Fueron dos partidos muy malos.
3: Pésimo.
5: Hay que decirlo, porque...
0: ¿A qué te refieres con malo, Hugo?
5: Era una verdadera pichanga.
3: Los 50, no, una pichanga, los 50. Pichanga.
5: Y en los 40, oye, si el otro equipo no tenía gente, se andaban cayendo solo los pobres viejos.
3: Sí, pues.
5: Entonces, da lata porque uno viene a ver, para ver un partido más o menos entretenido, y Pisco podía haberle pasado 15, 20 goles si hubieran podido. No terminó ni el partido. Entonces, no había nadie en la galería que hubiera dicho, uno yo soy hincha de Robert Kennedy. No había nadie.
1: Ni aplausos hubieron cuando salió Pisco tampoco.
5: No,
1: se le aplaude cuando salen los niños porque están los partidos buenos.
5: Vos estáis metido en otra cosa. Estáis comiendo sándwich de pescado.
1: Por eso que no
5: aplaudimos. Nosotros aplaudimos. Sí, es verdad.
3: ¿Quién no lo vio?
5: Estaba allá lo dije, sí, el río, sí, comiendo pescado. Y no voy a hablar.
1: Era tú
5: no, yo fui y volví al tiro. Compré mi sándwich y me lo vine a comer tranquilo. Juanito se
0: arrancó. O sea, usted al final, uno como representante de la radio, les dice, chiquillos, vayan a cubrir el partido. Y uno se va preocupado, el otro que está comiendo pescado y el otro está pescado sin viendo, no sé, está viendo el partido. Me equivoqué yo también. Entonces esto no tiene sentido mandar corresponsales si van a estar todo el rato comiendo pescado.
5: Y no, yo vi los dos partidos completos.
0: Pero señor, usted estaba preocupado, el caballero que estaba comiendo pescado.
5: Claro, porque de ahí lo veía, yo lo veía como
1: llegó con el pie.
0: Imagínese, lo está acusando. Dice que está preocupado el hombre que está comiendo pescado. Yo me lo imagino todo el rato, luego mirando así, metiendo la cabeza en la galería, buscando a Nelson Julio. No podía aplaudir, ya lo acaba de confirmar. No pudo aplaudir cuando salió el equipo porque tenía las manos llenas de aceite.
5: Y lo otro que habíamos, poco público de nosotros también. Sí, de poco. Eso también hay que decirlo. Poca gente fue a.
0: Estaban todos comiendo pescado.
5: No.
3: Sí, ya. Se le echó de menos mucha poco. Gente que faltó. Que
5: ahí están los resultados.
0: Ya, pero al final de cuentas, se estuvo un buen resultado, don Nelson Julio. O sea, al final.
5: Ahí están los resultados de la fecha completa.
0: A ver, conversémoslo entonces, digamos, cómo estuvo el resultado de la fecha.
3: ¿La tabla hasta el momento?
0: Denle, por favor.
3: De los 40.
0: Si se le escucha.

0: Bellavista, Robert Kennedy, Joaquín Vicuña, 0 puntos. Dos fechas ya. 50. Hospital, San Isidro y Rivadavia con 4 puntos. Barrabase, Villa Seca. No, perdón. Villa Seca, perdón. Pisco Elqui, Lo Urde con 3 puntitos. Lo sigue Unión Esperanza, Alameda con 2 puntos. Bellavista y Peralillo con 1 punto. Victoria, Lautaro, Robert Kennedy, Joaquín Vicuña y Capel con 0 puntos. ¿Ya? Eso fueron, eso hasta el momento es la tabla.
1: Perfecto, ahí tenemos la tabla de la serie. ¿Qué vale era usted?
0: La 50.
1: La 40 fue la anterior, entonces.
0: Correcto. Vamos con los resultados de la fecha, ¿ya?
1: Me parece muy bien.
0: Unión Esperanza 3, Capel 3.
2: ¿En qué?
0: En los 40, perdón.
3: En los 40. En los 40.
1: A ver, a ver, a ver, espérenme ese resultado.
0: No, Unión Esperanza 3. Estoy leyendo los 40, Nelson Julio Cortés.
1: Sí.
0: Unión Esperanza 3, Capel 3. Hospital 9, Joaquín Vicuña 0.
1: Mire.
0: Juventud 3, Lourdes 0. Pisco Elqui 9, Robert Kennedy 0. Rivadavia 4, Victoria 1. San Isidro 2, Peralillo 1. Villa Seca 2, Alameda 5. Bellavista 1, Barrabase 6. 50. Unión Esperanza. Uy, ay, ay. Qué masacre. Unión Esperanza 11, Capel 0. Hospital 10, Joaquín Vicuña 0. ¿Qué pasa, weón? Juventud 1, Lourdes 2. Pisco Elqui 3. Robert Kennedy 1. Rivadavia 1, Victoria 0. San Isidro 7, Peralillo 1. Villa Seca 5, Alameda 2. Bellavista 1, Barrabase 1.
1: Ahí hay un resultado que me llamó la atención, que es la serie 50, sino la 40. El Capel con.
0: Capel con Una Esperanza.
1: 1 a 1.
0: 1 a 1, sí. O sea, 3 a 3.
1: 3 a 3, perdón.
0: Sí, un resultado, sí.
1: Es que Capel no ha tenido siempre una. Parece que reforzaron este año la 40.
0: Y Hospital, puede ojo, ser, Hospital va ser. Muy bien en las dos divisiones, ojo.
3: Sí. No, es que Hospital en la primera campeonato tenía buen equipo.
0: Sí, ahora van bien en las dos divisiones. Mm, van bien en las dos divisiones.
3: Pero hay algunos que perdieron 9-0, 11-1.
1: Hospital no se va a jugar porque partido. No se le escucha nada a Nelson Julio.
0: Unión Esperanza, nada, nada, nada. Unión Esperanza 11, Capel 0. Bueno, yeah. 50, bueno.
3: Ahora, ojo, que tenemos que tener clarito que el 6 de diciembre. Como vaya la tabla, se termina el campeonato.
1: Es que eso yo no lo encuentro.
0: Sí, yo igual lo encuentro.
3: Y el que llegue ahí a.
1: Pero ¿cuál es la necesidad de pararlo el 6 de diciembre? ¿Hay campeonato nacional? ¿Qué tienen que ir a competir? Porque no, entiendo que la Liga Laboral funciona independientemente de todas las.
3: Sería bueno a lo mejor Don Pato lo aclarara.
1: No, ayudara, claro.
3: Don Pato que va a las reuniones.
4: De que se decía de que están cansados. No fui yo, no se cansan nunca.
0: ¿Cansado de qué,
3: güey? ¿Cansado de qué?
1: Es que si se hace un campeonato de Nelson Julio es para cumplirlo, o sea, para que todos jueguen con todo.
3: Se supone que debería completarse, po.
4: Imagínate, va a terminar el campeonato, va a haber como 10 equipos completos y los otros le va a faltar un partido, porque van quedando de rosa.
3: No, pero igual.
4: Porque son como 5 partidos que no se van a jugar, si es que no hay más.
1: Pero es que yo todavía no entiendo la lógica, ¿por qué para el 5 el campeonato?
3: El
1: 6
3: de diciembre.
4: O sea, algo competitivo, ¿cómo puede ser así?
1: A excepción de que hubiera una que no hayan canchas, que el clima, claro. Pero no se
3: o hayan otros campeonatos que no, claro, estén las canchas, que las vayan a ocupar, etcétera, etcétera, pero no, yo no.
1: Vamos a indagar en eso, a ver si
3: el que nos puede cooperar también, Don Ciro, también
1: tiene. Debe tener claro qué es lo que sucede ahí.
3: Que dice Don Ciro que hablamos hartas tonteras, pero no importa, Ciro, ayúdanos, pues.
1: Claro. Ahí vamos a ver. Bueno, hasta el momento entonces eso es lo que ocurre en el campeonato de la Liga Laboral de Fútbol.
4: Pero eso lo dijeron los que van a reunión,
3: ¿eh? Los delegados, aceptaron. O sea, hay un acuerdo.
1: Claro, pero la aceptación del delegado de Pisco tiene que tener la información con respecto a por qué se tomó esa decisión.
3: Debe haber una razón.
1: Absolutamente, si no debe ser todo tan así como de llegar y suspender el campeonato en una fecha así como tan marcada como el 6 de diciembre, así que, y de ahí quedaría como parado, qué raro, porque los equipos
4: terminan en enero, por ahí termina, pues. Claro, una vez terminó la media de febrero.
1: Vamos a ver si ahí nos dan la información los chiquillos,
4: porque fuera igual que uno dijera que ya el campeonato de primera división de Chile termina.

0: va muy adelante Colo Colo ya.
1: Sí, no tiene sentido. No,
2: es que aquí tampoco no hay todavía nada, no se ha definido nada como para decir que hay un equipo que...
0: Menos mal que no hay descenso. Imagínate, claro, si hubiera un
1: descenso. Sería peor ahí. Pero bueno, vamos a ver si los niños nos ayudan en ese sentido.
2: Absolutamente, ya le mandé un mensaje a nuestro amigo Don Ciro. Son las 16 minutos para las 8 de la tarde. Bueno, estamos contentos y felices de los tres seleccionados de la comuna de Paihuano a la selección regional de atletismo, ¿eh? Que nuestro amigo Cristóbal Garay ya recibió la indumentación, recibieron el consejo municipal. Estamos muy felices y ojalá les vaya muy bien en esta experiencia, porque para mí todos estos campeonatos que son simbólicos de alguna manera marcan la experiencia de los jóvenes. Yo me recuerdo inolvidablemente cuando las primeras competencias aquí en el club de tenis de La Serena venía un chico con el pelo medio largo, flaco, pero flaco, blanco, y jugaba muy bien en los primeros campeonatos juveniles de tenis, achinado el hombre, apellido Ríos, de 10, 11 años, y enfrentaba estos campeonatos que eran muy interesantes a nivel nacional, como eran las copas infantiles, lo que se hacían, etcétera. Aparece este tremendo jugador que se transforma en el número uno en algún momento del tenis mundial, Don Marcelo Ríos. ¿Ok? Entonces, todas estas cosas marcan a los deportistas, que son estos campeonatos de visibilidad mayor.
0: A propósito de eso, hoy día una chica de Serena, o sea, de la región, salió y ganó una medalla de oro en Argentina.
2: ¿En qué disciplina, don Nelson Julio?
0: Parece que para mí, yo creo que fue en patines
2: en patines, nuestro corresponsal debe ser...
0: Pero no escuché bien eso, pero vieron como una noticia muy importante porque la chica es muy sacrificada en eso.
2: Son sacrificados. Así que eso también es que es súper difícil, hay que entenderlo, porque de verdad... Puede haber sido la patinadora artística coquimbana Josefa Ramos Mondaca. De solo 15 años se coronó campeona en Argentina y acaba de repetir la hazaña en los Juegos Sudamericanos de Santa Fe 2026. Josefa Ramos, de 15 años.
0: ¿Cuál es el otro apellido? ¿Cuál es el medio futbolista?
2: Mondaca. Mondaca. De los Mondaca de ahí, de los Mondaca. De los Mondaca. Oye, felicitaciones a la Josefa, fue increíble, ¿eh? Ir a Argentina y ganar patinadora, el patinaje artístico en esos,
3: Julio. Julio, ¿usted ha tenido noticias de este chico, el ciclista nuestro?
2: No he sabido nada todavía. Oye, aquí comenta que ella es una deportista de alto nivel, es tercera a nivel mundial, pero lamentablemente no se le ha dado el reconocimiento que se merece. Me alegra mucho que por fin se le estén dando qué importante, ¿eh? Tenemos una tercer lugar a nivel mundial en patinaje artístico y no se le da
3: el auge,
2: pero a otros chicos que no quiero decir, ¿eh? Pero
0: esta radio lo dice.
2: Sí, hay jóvenes destacados por otras cosas que se les da tribuna en la televisión, en la radio, en todos lados, los ponen en los rankings musicales
1: y dan la noticia 20 veces.
2: Y los destacan como el artista, claro, destacado del año.
0: En el patinaje, aquí hay niñas de Paihuano, Vicuña, que están...
2: ¿Entrenando?
0: Están entrenando firme. Ya han ido a selecciones.
1: La hija del Pitufo Aguirre...
0: Sí.
1: Hace ¿Cómo, patinaje.
2: ¿Cómo le dice Pitufo? Es Alexis.
1: Es de confianza.
0: La sobrina de nuestro corresponsal en Antofagasta también.
2: También.
0: Es de ahí del...
2: Oye, felicitaciones entonces para nuestra... Es Coquimbana.
0: La calera.
2: Es Coquimbana esta chica. De solo 15 años. Hace una tremenda historia y conquistar una medalla de oro de patinaje artístico en los Juegos
3: tremendo futuro.
2: Sudamericanos de Santa Fe 2026. Los Judejup tienen que ser. Esta chica obtuvo 165.96 puntos. Y no recibió penalización en sus rutinas. Puede estar participando, como dice Andrés, en el adulto, pero tiene 15 años. Y entiendo que los Juegos Sudamericanos, debería ser el jueves Hub, si no me equivoco. Pero bueno, Juegos Sudamericanos al fin de cuentas. Felicitaciones a esta chica de.
0: Porque bueno, está la sub-20 que juega el miércoles a las 2 y media de la tarde.
2: ¿Pero de qué deporte?
0: Mañana. Fútbol. Mañana con Panamá.
2: Ah, claro.
1: La sub-20.
2: Ahí donde fue citado su arquero, don.
1: El de.
2: Juan Pizarro.
1: El de mi Colo-Colo. Ah, no, de Colo-Colo.
2: Aurelio. Ahí lo citaron, ¿no?
3: De Colo-Colo, un poquito. De Colo-Colo.
1: ¿Cómo anduvo la salida del arquero?
0: Y le están echando ahora, lo pifiaron, creo.
2: No, sí, bueno, ya vamos para ese lado, pero tranquilo.
1: Vamos allá, no se desespere.
2: Don Juan Pizarro se empieza como a parar.
1: Empieza a ponerse inquieto el hombre. Claro, que está la silla, está dura.
2: Oye,
3: para terminar la idea de las chicas, estos que van el 26-24 en Valparaíso, el Nacional, ¿ya? De atletismo.
1: Sí.
3: Los muchachos nuestros.
1: Sí. Ojalá Dios crea que les vaya bien.
3: Sí, correcto.
2: ¿Tiene alguna información de ellos?
3: No, solamente eso.
2: No, le entregaron, el Cristóbal dice que está súper contento, están entrenando a full. No pudo venir hoy día al programa porque están, como le digo, a full. Full.
1: Sí,
3: Ayer fueron invitados a la municipalidad, los tres, más todo el conglomerado de ellos. Lo recibieron ahí.
2: La familia y todo lo demás.
3: Que despedirlo para que.
2: Oye, igual.
0: La pista del. La llancha es espectacular.
2: Oye, igual la
1: bueno, tenemos un deportista que hace 100 metros con valla.
2: Sí, pues.
1: Ese uno.
2: La otra, la jabalina.
3: Y el triatlón.
1: Ah, ya.
2: Oye, no, pero yo le quería comentar que igual hay que apoyar a los apoderados porque esto no es fácil, ¿eh?
1: No es fácil.
2: Porque hay que cantear una cantidad de recursos por ahí. Si alguno de ellos se acerca a ustedes y les pide que los aporten, por favor, aporten. Aporten porque el viaje hay que ir, acompañar a los chicos, los apoderados quieren ir. No es fácil, así que va aquí el próximo martes vamos a tener una información con respecto de cómo va ese viaje a el Nacional.
3: Valparaíso.
2: Ya, son. Veamos inmediatamente la hora. 9 minutos para las 20 horas en este Pisco Elqui caluroso.
0: No es nada, sus 20 tardes.
2: Caluroso. Así que, ¿para qué les cuento? Ha sido un día difícil. Hoy quiero saludar a la gente que amablemente ha usado los micrófonos de la radio Pisco FM para hacer los saludos. Yo los voy a repetir. 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Yo les dije, lo más seguro, que los chiquillos lo pasen bien, don Francisco. Y sobre todo si es con un destilado.
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3: clavito.
2: Si tiene tapada la cañería.
1: Sí. Hay que tapar los hoyitos.
2: Si tiene que tapar algún hoyo del techo.
1: Tanto, sí.
2: Tatiana Silva ahí. En primer lugar, como una. Tiene de todo. Ah, y tiene un número de emergencia. Por si usted está al 18, si le tapó alguna cosa al 18, usted la llama al número de emergencia. Que lo vamos a repetir.
1: Y la van a atender.
2: Claro, inmediatamente. Claro, pero ¿qué tiene que?
3: A ver, que hasta el 20.
2: Claro que sí. Oye, así que ya lo vamos a dar el numerito de emergencia que tiene nuestro amigo. Nuestra amiga. 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Así que saludamos a nuestro amigo de La Fogata y también a nuestro amigo Héctor Rivera, ustedes lo ubican.
1: Sí.
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3: ¿Qué es lo que se copucha?
2: ¿Qué se copucha? Exactamente, en El Rumor. Bueno, saludar también a Almacén El Patito, ¿eh? Hoy saludemos a Don Pato Torres, don Nelson, tremendo jugador, ¿eh?
3: Muy buen jugador.
2: Un 10 de primer nivel que hay aquí en Piscoelche, ¿eh? Don Patricio Torres. Una tremenda zurda. Así que lo saludamos con mucho cariño a Don Pato, almacén de la señora Florida Romero. Así sea.
0: Ah, yo creo que.
2: ¿Qué más? Dígalo.
0: No, porque el Pato no jugó nunca por los seniors.
2: Oye, sí, ¿eh? Hagámosle un llamado para que se meta a los seniors. Oye, le saludamos entonces a.
0: Está muy bien marcado entonces.
2: Está muy bien marcado, usted lo puede decir. Florida Romero. 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Sambore, sambore. Almacén El Sambo, chiquillos, con.
0: Sambo, te parece el perro mío cuando.
2: Ya. Don, por favor,
0: no.
2: No, se puso pesado. Se puso pesado. Yo estoy haciendo las menciones y usted se mete con historia que no. 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Le mandan un abrazo a todos también en estas fiestas patrias, con mucho cariño. 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
1: ¿Cómo se tiene que pronunciar? ¿Se pronuncia Doña o Dona? Dona.
2: Doña.
1: Doña, porque en la radio están diciendo Dona.
2: Doña Josefa. Es que a lo mejor te escucháis la ñ, pero es Doña.
0: Se le cayó el palito.
1: Se le cayó el palito.
2: Doña.
1: Hace rato.
2: Ya. Doña Josefa. Así que le mandamos un saludo con mucho cariño. Ahí también para que. Hay de todo ahí, chiquillo. También les manda un abrazo a todos. A todos. Absolutamente a todos. Ya, con mucho cariño, ¿eh? Son los de aquí en Piscoel, que hoy día se incorporó a Aguas del Valle también, que les mando un saludo a todos los amigos de La Serena Coquimbo también, que seguramente están junto a ustedes. ¿Ok? Caballas Cavaleri, Francisco, Pepe, Lucy, Carlos Sarria, nuestro amigo Sergio Rivera, almacén Don Beto también. Ah, que también nos entrega y nos entrega todo lo más especial, ¿ok? Perfecto. Ok, me parece bien. Oye, mándenos, porque José Miguel Blanco dice buenas tardes a todos los jóvenes. ¿Viste? Ah, perdón, José, te equivocaste. Es al joven con los caballeros. Al joven soy yo, ¿ah? Que están contigo en estos momentos.
0: Se nota que es jefe.
2: Mi más sincero saludo a grandes personajes. Después te podría compartir la información de la coronación de la Virgen del Carmen Monte Grande el 26 y 27 de septiembre. Qué bonito. Así se hizo la coronación de la Virgen en Orcón.
3: Se fue el domingo.
2: Fue el domingo, maravilloso.
3: Muy bueno.
2: Maravilloso. La coronación de la Virgen. Y ahora el 26 y 27 en Monte Grande.
1: Monte Grande.
2: Y después tenemos la fiesta religiosa el 10 de. El 11 de octubre aquí en Piscoelche. Oye, fantástico.
0: ¿No está por hacerse la de Quebrada Víctor? ¿Que la habían aplazado o no? ¿O Juan Paiguano?
2: ¿Qué hizo la de Quebrada Víctor? Paiguano. La de Quebrada Víctor.
0: Ahora la baja de Paiguano también tiene.
1: Están construyendo la iglesia.
2: Sí, ese es un proyecto muy bonito que llegó, sí. De los jóvenes de
1: yo,
2: la.
1: Yo estuve por ahí y está bonito la construcción. Es sí, pura madera, sí.
3: Volvieron, sí, los chicos que se habían ido por el asunto de la lluvia.
1: Por el temporal.
3: Y llegaron de nuevo.
2: Oye, aprovechemos si están escuchando, agradecerles.
1: Sí, de todas maneras. Un grupo de universitarios, sí. Que se han puesto las pilas.
2: Hay que decirles si tienen tiempo de. Puedes pasar a construir una cosita por estos lados. Sí. No, che, qué buena voluntad y para la iglesia. No. Oye, así que para saludar a todos, con mucho cariño en esta fiesta. 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Son dos días nomás, pero hay que pasarla bien.
3: Sí.
2: Estamos claros que son dos días. El lunes ya volvimos todos. ¿Cómo te fue? Ahí estamos.
1: Algunos, como va a ser tan corto, algunos no van a llegar el lunes. No van a llegar el lunes.
2: No, y te encontré el 18 y te quedas mirando y. ¿Cómo se llama? Y decís, ¿qué pasó? ¿Cuándo fue el 18?
3: Ya pasó el 18.
2: Pasó el 18. Ya pasó el 18, sí. ¿Y a qué hora pasó el 18?
1: Es cortito.
2: ¿Qué 18? ¿Cuándo fue el 18? De una cuestión.
3: Va a estar muy corto.
2: Va a estar muy corto. Sí. Hay que estar atento, chiquillo. No, no, no.
1: Seguramente en muchas partes va a haber una previa el 17 en la noche.
2: Ya, es que ahí hay que tener cuidado.
1: Claro. Porque siempre se hace una previa el 17 en la noche.
2: Hugo.
3: La Pampilla de
2: Coquimbo
3: le inaugura el 17.
2: Sí.
1: Sí.
2: Sí. Hay algunos que.
0: San Isidro también.
2: Hay algunos que ya están. Le inauguraron ahora para. Algunos que la inauguraron para el pa anterior. Aquí, antes que me olvide, baile religioso Virgen del Carmen de Monte Grande. Año centenario de la coronación de la Virgen del Carmen, 1926 al 2026. Coronamos a nuestra madre para que porque ya ella es reina de nuestros corazones. Cordial invitación a celebrar fiesta patronal sábado 26 de septiembre del 2026. A las 11 horas el sábado tenemos un concierto, a las 7 y media Santo Rosario, a las 20 horas Santa Misa, domingo 27 de septiembre del 2026, a las 10:30 Santo Rosario, a las 11 horas Misa Solemne Coronación de la Virgen del Carmen, Iglesia de Monte Grande. Invita al baile religioso Virgen del Carmen de Monte Grande. No, pareciera que no es, porque esta es una sola, una coronación, ¿no?
3: Y ahí se termina todo.
2: Sí. La coronación de la Virgen, que es muy importante tener claro de esto. Oye, eso es lo que quería comentarle yo de la actividad. Invitarlos también a la ramada, la remoja solidaria. El día el 18 se inaugura, después del acto que se va a vivir acá en Pisco-Elqui. Parte la banda de guerra, don Nelson Julio Cortés se instala ya, porque ya tienen un VIP.
1: ¿Pasan derecho a la rama?
2: El club de Guaso igual, se instalan ahí en una orillita de la rama y llegamos, inauguramos la rama, comienza el grupo número uno de aquí de Paihuano, el grupo Carillón Musical.
1: Carillón Musical.
2: Inmediatamente tocamos melodía, tenemos rico para cosas para beber, para refrescarse esa hora, que vamos a estar como 29 grados, segundo Juan Pizarro va a estar lloviendo. Y el día íbamos a disfrutar muy muy entretenido ahí, así que todo está dado, ¿ok? Para que usted lo pase. La remojada solidaria, la entrada, ¿ahí cuánto vale, Hugo? ¿Entre las 2 y las 8 de la tarde?
1: Gratis.
2: No, señor, no es gratis.
1: Ah, tiene que llevar un alimento
2: no perecible, claro. Claro. Cualquier cosita, lo que se ocurra.
0: En la noche probablemente.
2: No se ponga así. En la noche vale una entrada, que vale 10.000 pesos la entrada para pasarlo muy bien. Y recuerden que el 18 no hay otra fiesta en la comuna de Paihuano, así que somos la ramada oficial de la comuna de Paihuano.
1: De la comuna de Paihuano.
2: Patrocinado por la ilustre municipalidad de Paihuano, que les agradezco también todas las colaboraciones que nos han hecho. Ah, y el patrocinio de la Cooperativa Control Pisquero también con el recinto. En general está todo dado. Carillón, después de 25 años, va a estar en la Chascona. En Vicuña.
1: Ah, sí, en la San Isidro.
2: En San Isidro.
1: El día domingo.
2: Después de 25 años, vuelven a Paihuano. Un 18 de septiembre, 18 y 19. Así que todo el mundo.
1: Yo el sábado estuve por ahí bailando con ellos y están tocando muy bien, muy bueno.
2: Sí, están
1: bueno.
0: Sí, están muy tocando bueno, muy para bueno. Viejo, para viejito ahí.
1: No, estoy un cumpleaños.
2: ¿Cómo que están tocando para viejo? Le dicen
1: el sábado, un cumpleaños de las 12 del día hasta las 12 de la noche.
2: Bueno, es el mejor horario que hay.
1: Extraordinario.
3: Mira, aquí el pronóstico del tiempo dice eso, ¿eh? Yo no quiero ser.
2: Don Juan, usted se está justificando sus
3: sí,
2: dichos.
3: Porque aquí dice, ponte tú, que es muy repoco, el viernes 18, 0,2 milímetros, el sábado 0,8, el domingo donde viene más fuerte, que es 1,4 milímetros.
2: Ya, pero a esa hora está bueno porque estamos encañados y sacamos la cabeza al agua para que.
3: Estamos más que remojados.
0: No, está bien para no mojar la cancha, porque la va a mojar.
2: Va a estar mojadita.
3: No hay por nada.
2: ¿Viste? Y además, honor al nombre, por la remojada.
1: Va a llover cuando ya no haya ramada. Si la ramada que no es
2: 18-19.
3: No, pero eso.
2: ¿Y qué tanto si llueve, la suspendimos y la hicimos el lunes?
1: Sí, ya estamos.
2: El lunes cerramos la cancha.
0: Se sigue el sábado y domingo.
1: Estamos acostumbrados a recibir 400 milímetros.
2: Ah, acuérdate que se te cayó la quiebra y el quebramiento, pues, así que no te quedaría.
1: No, pero está lejos de mi casa.
3: No, oye, digo, eso es. Eso puede llegar. Estamos recién a Marte. Miércoles, jueves.
1: De repente va a cambiar.
3: Sí, correcto, correcto.
2: Ya.
0: No, creo que dicen que es para la tercera y segunda región también.
1: Sí. En el sur.
2: Pero sabe que no.
1: En el sur hay lluvia, pero en el sur están acostumbrados.
0: No, esa estación para allá todos los años.
2: Por allá por Aicena hay lluvia.
3: Por allá va a llover todos los días.
2: Ya, pues, Hugo.
1: Sí.
3: Yo todos los días. No, oye, aquí van a estar los días muy bonitos ese día acá.
2: Ya, vamos inmediatamente a ver qué es lo que pasó en el fútbol. Nosotros como hinchas, chiquillos, como humildes hinchas de campo, vamos a hablar de lo que ocurrió el fin de semana en el fútbol nacional. Que tiene un paradón, ¿eh? Tiene un, se para ahora, creo. Don Nelson Julio, usted que lo sabe todo. Para como... No hay
0: fútbol, especifique bien de fútbol, ¿eh? No, no, todo, no.
2: Estamos hablando de fútbol. Usted, sí. Usted le encanta que yo lo ubique en otro lado, ¿no? ¿Qué? sí, don Nelson Julio, no se haga el de eso. Vamos a hablar de fútbol.
0: Se primero. Para hasta el 6 de octubre,
2: parece. 6 de octubre, correcto. Sí. Sí, porque viene la fecha FIFA.
0: Pero hay de la Copa Chile.
2: Ah, claro.
0: Y mañana a las 6 juega los 22 minutos que le queda
3: a Coquimbo.
2: A Coquimbo con Guachipato.
1: Guachipato.
2: Producto que se suspendió el partido de las bengalas que le mandaron al arquero bravo de Guachipato. Eril Sánchez.
0: Eso fue una salvada de Coquimbo.
2: Eril Sánchez Romoloso. Sí, puede ser. Oiga, aprovechando eso, vamos inmediatamente a lo que pasó con Coquimbo Unido este fin de semana. En un partido inequívoco, un partido difícil, don Juan Pizarro, ¿verdad? ¿Cómo se dio este partido que termina perdiendo? Segundo partido consecutivo que sí, Coquimbo pierde.
3: Y por, llamémoslo que por goleada. 3-1.
1: 3-2.
2: No pudo
3: 3-2, sí.
1: 3-2.
2: ¿No pudo sostener don Juan Pizarro el resultado?
3: No lo pudo resultar.
0: Ya hicieron los goles que hacían ellos antes.
1: Yo preguntaba por qué no jugaba Chandía. Jugaba solamente los últimos minutos
3: nomás, claro.
1: Ahora, según comentarios, yo no puedo decir que es oficial, no lo ponían por problema de disciplina. Yo digo, si el entrenador no puede controlar.
2: No, pero sabes que yo.
1: A un niño de 23 años.
2: Sí, pero yo viendo el partido, yo creo que es un tema de lesión también. No le veo el tema como. A Chandía lo veo tan ordenadito que no sé. No,
1: pues yo tampoco.
2: No me lo imagino. No, yo creo que no podemos hablar cosas que no sean. Sí, porque claro, después.
3: Yo tampoco veo a Chandía.
2: Ahí no está llamando Chandía, no está enojado.
3: Llamándole. Peleando en el camarín, no lo veo de ese sistema.
1: No.
3: Nosotros hace rato que venimos viendo el asunto de Coquimbo, que el rendimiento de Coquimbo ha venido, pero en picada.
2: Sí, viene abajo, viene la curva de rendimiento muy abajo, ¿eh?
3: Sí, correcto.
2: Está
3: como difícil. La parte física de Coquimbo ya como que se está diluyendo.
1: ¿Y usted que es fanático de Coquimbo, qué cree usted que está pasando?
3: Muy la parte.
1: ¿Quién asume las responsabilidades?
3: No, yo pienso que hay responsabilidades compartidas, o sea, el senador fija un ritmo de juego y los jugadores son los que tienen que dar la cara en la cancha, o sea, pero no se está dando porque
2: yo
3: lo estoy viendo como
0: y hay otra cosa,
3: no sé de carencia física, güey.
1: ¿No cree usted que el entrenador como que se está equivocando?
3: Sí, puede ser.
1: Pero a usted que le gusta el fútbol, se ve el fútbol.
0: Viene la directiva, no contrataron jugadores.
1: Bueno, pero este mismo equipo jugaba súper bien.
0: Ah, pero ustedes fueron dos estrellas.
3: Es que cuando empezó Caputo,
0: ahora no tiene
3: siguió el mismo ritmo
0: delantero como el que tenía.
3: Siguió el mismo ritmo de juego de González, el chino González.
2: Sí.
3: Siguió el mismo ritmo y Coquimbo tuvo muy buenos resultados. Ahora estos últimos partidos que se han venido, han ido en baja. Y ahí debe haber un problema.
0: Parece que físico. Mucho
1: yo he visto partidos de Coquimbo y ahora último y no sé, yo de verdad creo que el entrenador se está equivocando.
3: Sí, puede ser en la
1: pero hay equivocación y
2: yo creo que hay parte también de una juguera aquí ahora, de muchos componentes.
1: Lo que pasa que uno no,
2: yo he visto la cara de Cornejo, el que juega de lateral izquierdo, y se nota un tipo cansado, ya no tiene la misma potencia de que tenía.
3: Por eso le digo que ahí está primando en este rato la parte física de los jugadores.
0: ¿Cuál es que está en la selección? ¿El lateral?
1: No, el otro. El
2: chino.
0: El chino.
1: Salina. Ese está en la selección.
2: Sí, pero también, o sea, tenemos que pensar de que vienen de un torneo. Estaban jugando la Copa Chile, estaban jugando la Liga, estaban jugando la Copa Libertadores y estaban jugando el Campeonato Nacional. Estaban jugando prácticamente 3 partidos a la semana.
1: Y el equipo era con
2: los viajes. Y en algún momento tuvieron el estado físico para suplir todos esos desgastes. Pero llega un momento que todo entrenador y preparador físico sabe que en algún momento se te va a venir físicamente para todo. Entonces ya la pelota dividida que siempre ganaba ya no la ganáis.
3: No la está ganando, exactamente.
2: El cruce ya no llegáis.
1: Como dice Nelson Julio, no invirtieron en refuerzo. Ah,
2: yo creo que ahí está
1: máximamente
2: el problema.
1: Porque se puede hacer una
2: con los millones que ganaron de la Copa Libertadores, que fueron bastante. Bueno, uno no sabe también entre medio, pero a lo mejor la preocupación había sido qué puntos neurálgicos tengo en el equipo que yo creo que va a ser necesario reforzar para que esos puntos sean suplidos ante la baja de rendimiento, que es natural, sumamente natural que baje los rendimientos producto de un desgaste físico. Y en la kinesiología se usa mucho eso de empezar a dosificar.
1: Hay otro, jugador en Coquimbo que es joven también, Mundaca, tampoco apareció.
4: Tampoco está jugando.
0: Pero parece
1: no
0: que
1: sé si estará lesionado, seria, no sí. sé.
2: Pero me parece que también estuvo lesionado. Sí, sí, también. Que también por eso te digo, hay un
0: salió
2: mapa.
0: Salió de una lesión y le volvió a traer en dos o tres.
2: Claro, partidos. Hay un mapa de situaciones donde tenía el rendimiento físico, donde tenía. Y que sin duda también debe haber algo en ese tejido de parte del técnico de que no pueda, a lo mejor se haya equivocado en alguna visibilidad que él tenía del campo de juego que no está funcionando. Sí, yo pongo este jugador acá, yo pienso que este jugador va a rendir, no rinde. Y ahí empieza
0: un equipo corto también, porque tiene sus
1: 18
0: jugadores y los demás se están nutriendo.
1: Ese es otro problema que tiene.
2: Es que claro, es
0: muy bueno eso,
1: pero se quedó con un equipo muy corto.
2: Claro, hay varias cositas que hay que revisar. Bueno, ahora, esto yo creo que la dirigencia tendría que tomar determinaciones, pero no las va a tomar. Yo creo que Caputo viene a seguir generando fútbol, va a producir anticuerpos como lo produjo, ojo, Graf, que era ídolo, produjo anticuerpos en algún momento en Coquimbo, porque si bien hizo una temporada muy buena Coquimbo, lo llevó arriba, todo lo demás, luego Graf se fue por la puerta de atrás.
0: ¿Qué está en el auto?
2: Sí, pues. Y acuérdense que casi lo declararon hijo ilustre de Coquimbo.
3: Estaba a punto.
2: Si no, me puedo equivocar, a lo mejor parece que lo declararon. Y luego Graf no rindió Coquimbo, también le pasó lo mismo. A nuestro querido Nano Díaz,
1: también
2: que salió, en algún momento era increíble el
1: era proceso. Ídolo, ídolo.
2: Pero se acuerda que en algún momento entraron los hinchas a las Rosas.
3: Al complejo Las Rosas,
2: claro. Entonces, de dulce de Graf, pero. Pero en definitiva, claro, hay una problemática que yo creo que es paciencia más que
1: nada. Y con
2: nada.
1: El tema que pasó con Coquimbo, Coquimbo Huachipato, yo creo que eso también está revolviendo un poco, digamos, la diligencia sí, de Coquimbo.
2: Pero eso es un tema que viene llegando ahora, recién. Ahora, ¿cómo puede sufrirlo Coquimbo? Porque Coquimbo va perdiendo el partido y puede terminar perdiéndolo. Como puede terminar empatándolo, pero fue muy difícil que en 18 o 20 minutos en un partido
4: lo dé vuelta.
2: Que lo dé vuelta. Capaz que sí, pero yo creo que existe la posibilidad de que Huachipato, planteándolo bien, diga, ¿sabes qué? Vamos a jugar sin público, nos da lo mismo, tirémonos para atrás, defendamos el 1-0 y se acabó. Y nos vamos con un resultado que es sumamente necesario.
4: Muy importante
2: para Jaime García y para Huachipato.
1: Y los otros que no van a jugar en la cancha de Coquimbo.
2: No. Entonces,
1: van a jugar en Santiago.
4: Sí.
2: Entonces, claro, entonces ahora. ¿Será necesario revisar o hablar con Caputo sobre su posibilidad de salir del equipo? Yo creo que no. Yo creo que Caputo es un técnico que en muchos detalles se vio que también puso mucho de su parte como para que Coquimbo sacara buenos resultados. Me recuerdo una vez que le dice al centro delantero, le dice, ándase, te va a dar, ándate diagonal, y la jugada siguiente fue en diagonal y gol.
1: Tú lo vas a hacer.
2: Y tú lo vayas a hacer. Y cuando dijo, tira al medio porque el que no sale. O sea, yo de verdad, de los técnicos que he visto, es el único que hace profecías de la jugada y le inculca esa seguridad a los jugadores.
1: Sabe leer los partidos.
2: Sí, y creo que hay que tenerle paciencia. Yo creo que no hay ningún técnico que no tenga la crítica puesta siempre. Imagínate, vamos a ir a otro lado. Bueno, eso es lo que ocurrió con Coquimbo. Y lo vamos a dejar tranquilito para ver qué es lo que sucede realmente con esto. Y nos vamos rápidamente a revisar, porque ahí quiero hacer un comentario de lo que me tocó vivir el fin de semana, de Colo-Colo, que se enfrenta a Concepción en un partido raro. Colo-Colo tiene dos partidos empatando.
4: Muy mal partido.
2: Yo sé que puede faltar Correa, pero Correa tiene que aprender de una vez por todas la importancia que tiene como centro delantero, de no estar hablando como cabro chico. Yo siento que es un niño chico lo que está haciendo. Esos gestos, hablar del árbitro, déjaselo para los niños que juegan un poco, todo lo demás.
4: Pero tiene que pensar que está perjudicando a un equipo, ¿eh?
2: Exactamente.
4: Y gana, puta, y no gana nada.
1: Son vistos por los niños chicos que.
2: ¿Y saben lo que me preocupa?
1: Son fanáticos.
2: ¿Y saben lo que me preocupa? Lo que me preocupa es lo que está pasando a Bocinha. porque Bocinha salió muy criticado. Yo escuché a los hinchas que salieron del estadio Monumental muy enojados con Bocinha, que no era lo que querían, que era horrible, que era un arquero que no estaba para eso. O sea, ¿y qué pasa? Que cuando las extremidades, sobre todo la traída de Bocinha, fue con tanta parafernalia, que lo pusieron y lo instalaron como un jugador súper
3: poderoso.
2: Lo máximo. Y las expectativas no eran así, porque era un jugador que ya lo habíamos conversado acá, que viene de jugar en la segunda división, que le tocó un mundial porque Cabo Verde era lo que tenía dentro de para elegir. Hizo dos partidos muy buenos, donde tuvo la virtud, a lo mejor su emoción del momento, de taparle jugadas a Messi, a España, todo lo demás. Pero aquí no ha rendido. Hay dos jugadas marcadas, tanto en el partido de Unión Española, que jugó de titular en la Copa Chile, si no me equivoco, sí. Y luego en el siguiente partido, que fue de titular también
3: con Guachipato,
2: donde no importa, después.
3: Ahora,
2: estamos hablando del anterior. Y donde hay dos jugadas donde él sale tratando de enganchar, se equivoca, patea para afuera. Chuta, es difícil para el Colo-Colino, que es muy exigente. Es muy exigente el Colo-Colino. Y en ese sentido, a lo mejor.
3: Nosotros aquí dijimos que Bocinha, en el fondo, era un marketing de venta, nada más.
1: Sí, ven a vender camiseta nomás.
2: El problema es para Colo-Colo es que se enfrenta a una situación donde Moreira, que lo sacaron, ahora está jugando en la selección. Y tiene otro arquero, y Caputo, y De Paul todavía no
3: se arregla, pues.
2: Vamos a ver, pero vamos a ver, porque se viene.
1: Pero ojo, que está estrenando ya.
2: Sí, pero todavía nadie, no hay definición de que, digamos, va a jugar. Ese es el tema. Ahora, está complicado Colo-Colo, porque ha perdido innecesariamente de 6 puntos, 4 puntos. Y se le vienen partidos difíciles también.
0: Sí. Con Coquimbo primero.
3: Quedan 7 fechas.
2: Con Coquimbo, sí.
0: Acá en Coquimbo.
2: Entonces, ojo con eso, porque futbolísticamente se le perdió la brújula a Colo-Colo. Hernández, un cabro chico, lo criticaban. Hernández, pobre Hernández, un tremendo jugador. Pero dejemos a Colo-Colo del lado, vamos a Católica. Este Católica San Pedro, porque yo no sé si ponerle Universidad Católica de San Pedro, porque ya es increíble que San Pedro hace todo. Juega y no juega. Que juega, no juega y todo lo demás. Así que la verdad es que para mí Católica tiene un salvador, un angelito que definitivamente puede ser maravilloso.
0: ¿Se sabe la lesión de él?
2: No
1: se sabe, no. Pero está lesionado, ¿no?
0: Sí, pero yo escuché que...
2: Pero imagínate cuándo se lesiona, pues se lesiona justo ahora cuando hay... Debe tener algo no tan complicado. Pensemos positivo.
3: En este rato los médicos están ahí. Lo van a sacar como sea. Para que juegue, si no lo van a dejar ahí.
2: Pero ya no hay fútbol hasta cuándo. La Copa Chile, pero que la Copa Chile también.
0: Es un puesto, pues. Un puesto
3: para. ¿La Copa Chile cuándo se juega?
0: Se comienza ya la otra semana.
3: Pues tienen toda esta semana de descanso, pues.
2: Por eso.
3: Sí, pues.
2: Yo creo que San Pedro, y como dicen, el toro va a estar. No lo veo así como con la posibilidad de que no esté y todo lo demás. Yo creo que es muy posible que esté con todas las problemáticas que puede tener. ¿Qué les pareció el partido de Católica? ¿Lo vieron primero que todo?
1: Yo no lo vi.
2: Pragmático el partido, como lo hace Católica el último tiempo, un partido dependiendo mucho de San Pedri, con un penal absurdo que hace.
3: Absurdo.
2: Que hace. Palestino yo tampoco lo estoy viendo como un equipo que.
3: Yo pensaba que Palestino le iba a hacerle como más garra. Iban empatados, ¿ah? Seguían empatando.
2: Sí, pues sí, en algún momento iban empatando. Y San Pedro solucionó el problema.
3: Claro.
2: que por eso le digo, San Pedro lleva 24 goles, ¿ah?
1: Sí.
2: Es inalcanzable
3: está
2: hoy día
3: haciendo,
2: en el
3: está haciendo un gol por partido casi, el
2: promedio. Claro.
0: Yo creo que lo sigue ya no es.
2: No se le escucha a Nelson
3: Correa,
0: Correa, bueno, ya no es. No, pero también está el cabro de.
1: ¿Y a Correa cuántos partidos le quedan de castigo?
2: Dos, creo.
1: ¿Terminó?
3: Sí.
1: Ahora aparece.
0: Eran dos nomás.
2: Oye, pero bueno, yo quería contarles también de la experiencia que tuve el fin de semana de ir al estadio La Portada de la
3: Serena. ¿Fue el partido usted al final?
2: Sí, absolutamente, señor, fui a verlo. Y contarles un poquito de la experiencia que nos llevamos, que me llevé particularmente de hace muchos años. Ahora, así como para que ustedes sepan, ¿eh? Yo técnicamente le puedo decir que yo decidí que hoy día los partidos los voy a ver absolutamente en la casa. Ya no están las condiciones para ir al estadio. A no ser de que sea un partido más simple, pero la verdad las cosas que, primero que todo, como hincha, viendo el fútbol desde arriba, digamos, desde la galería, me encuentro con una falta de fútbol. Yo le comentaba a las personas con las que le decía, mira, estamos frente a dos equipos del fútbol chileno de la primera división. Si yo veo este ritmo en el fútbol argentino de la primera división, o un argentino viene a ver el ritmo con que juegan en Chile en la primera división, se aburren y se van del estadio. Yo en algún momento me quería aburrir el primer tiempo. Es irrisorio el nivel futbolístico del fútbol chileno en la cancha. La verdad es que la televisión es adornado con la repetición de la jugada, con el comentario, pero el fútbol visto desde la galería es irrisorio el nivel futbolístico de algunos jugadores. Qué nivel de perder balones, qué nivel de tener intensidad. ¿Dónde queda la intensidad de los jugadores, tanto de La Serena como de la Universidad de Chile? Y estoy hablando en general, ¿eh? Para los hinchas, maravilloso partido, la U ganó, La Serena mostró a un McAllister como uno de los buenos jugadores, etcétera, etcétera. Pero en la intensidad misma, ay, como sí, vimos no. Fútbol, es increíble. Eso es increíble.
4: Eso yo lo comenté cuando fui vi el partido Colo-Colo con La Serena. Y aquí, lo mismo que estaba comentando, lo dije. Es distinto ver el partido en directo, verlo en la televisión.
2: Absolutamente. Usted, la televisión lo vende muy bonito.
4: Lo vende.
2: Pero yo digo la intensidad, o sea, hay jugadas donde... Por eso nuestro querido Eduardo Vargas, de Universidad de Chile, destaca porque tiene un pique a nivel europeo. Charlie Sarangui destaca porque tiene cancha de... Arturo Vidal destaca porque el hombre juega al pie, tiene un timing de llegar a las jugadas preciso.
0: Vargas en este momento está jugando como jugaba en la selección.
2: Y como jugaba en Europa.
0: Rápido, todavía sí. No ha perdido la velocidad.
2: Entonces... Bueno, eso en el ámbito futbolístico, lo quería destacar. Después se vino Universidad de Chile, como lo dijeron muchos, con jugadas de jugadores que tienen buen pie, Arce,
4: sí.
2: Pisó la pelota entre medio, vio el espacio, gol. Un jugador que puede crecer y puede llegar a niveles insospechados. La segunda jugada de dos jugadores picaditos de La Serena, como digo yo, de Maxi Guerrero, centro a un excelente. A un ex serenense, Fabián Ormazábal, de taquito, de lujo. No lo marca nadie ahí en la esquina. Y ahí un central argentino se mata, se tira de cabeza, se arrastra. Se mata. Y después tenemos, ¿cómo se llama? Un gol ya de que nadie salta, Lignoski. Eso con respecto a los futbolistas. Lo segundo, la forma como se distribuyó el partido de fútbol entre Universidad de Chile y La Serena, y siento y creo, sacando de lado a las personas que de alguna u otra manera generan problemas en la barra, problemas en todos lados, es que a lo mejor, ¿cómo lo dijera para no caer mal? Creo que se perjudica a la verdadera gente que vale, porque primero que nada, se dividió. Hay ciertas zonas que habían comprado lateral sur, que es a una orilla de la calle.
1: ¿Dónde se pone la barra?
2: Sí, está la galería y después hay laterales. Hay un lateral sur que normalmente compró gente de Universidad de Chile porque en algún momento dijeron que no quedaban más galerías y galería estaba absolutamente expedito. Entonces uno no podía entender por qué se habían acabado la galería si supuestamente. No, que vendieron para 2.500 personas. Ahí comienzan los problemas. Porque hay hinchas que no pudieron entrar porque se les dijo que no había más entrada y ves tú en la televisión el partido y ves que el estadio está vacío.
3: Claro, lógico.
2: Claro, hay un coro a lo mejor para... Pero es que tenemos que empezar a trabajar en eso, en educar a la gente. Segundo, la revisión está bien. Fue aleatoria, no aleatoria, sino que a todos por igual. Detectores de metales, revisión completa de chaquetas, bolsillos, gorros.
1: Eso está bien.
2: Zapatillas. Es que ¿sabes lo que pasa? Que te revisan a tu hijo. ¿Te gustaría que tu hijo de 10, 11 años lo revisaran así? A ti. Que una persona que tú... Entonces también hay un nivel de criterio que hay que aplicar dentro de las personas. Entonces, ¿qué pasó? Sentí yo que en toda esa situación que estaba ocurriendo, la gente ya, yo no estoy justificando nada, pero la gente ya entra irritada.
1: Sí, empiezan.
2: Te choreáis, te aburrí, ya no vengo más. Horrible, qué lata. Por algunos. No es la culpable, pero por las personas que buscan. Lo segundo es que de alguna u otra manera terminó el partido. La Serena es un público súper, súper tranquilo. Yo nunca he visto la barra repetirse en problemas, excepción a algunos clásicos.
1: Sí, son un poco pasivos.
2: Y la de Coquimbo igual en algunos casos y todo lo demás. Sobre todo las de regiones. Y en estos partidos normalmente hinchas de la misma región, que se pelaban mucho, porque dice que vinieron muchos hinchas de Coquimbo, vinieron a alentar a la U. Que son, ¿cómo se llama? Son especiales. Bueno. Claro, el Raúl me dice acá, los espacios grandes vacíos se llaman colchones de seguridad. Sí, no entiendo. Entre galería y galería se deja un espacio. No, yo me refiero a que si hay una galería que se puede llenar, ¿por qué no se llena? Si al final de cuentas es una galería. ¿Sí? La galería estaba semi vacía para la U. Y muchos hinchas quedaron afuera. Mucha familia, porque está volviendo la familia. Pero el drama es que a la salida te encajonaron en un callejón con las puertas cerradas y te dejan encerrado y la gente empieza a chorearse. Entonces,
1: no es expedito.
2: Y yo después del partido, por las cosas de la vida, me desplacé al mall de La Serena. Y había hinchas de Universidad de Chile caminando, hinchas de La Serena, y se cruzaba, y ni un problema.
1: Qué bueno.
2: Y a esa gente hay que aplaudirla y decirle, bien, así es el fútbol. Pero ojo, que ahí cuando se producen los problemas, y uno reconoce los piños o la gente que va a hacer problemas. Y ahí es donde hay que
1: enfatizar. Meterle el diente.
2: Pero tratar de dar las facilidades que corresponde al verdadero hincha, don Juan Pizarro, que va con su hijo a ver Colo-Colo Coquimbo, que el hijo no vea esa pulcritud tan, tan desarmada.
4: Y a mí me tocó cuando jugó Serena con Coquimbo, o sea, Serena con Colo-Colo.
3: ¿Lo encerraron ahí?
4: ¿Lo encerraron? Oh, una hora. Para que la barra de Colo-Colo saliera por el otro lado. Una hora. Bueno, se escuchó de todo.
2: Se irrita la gente y empiezan a reclamar.
4: ¿Y quién era los que absorbieron todo eso? Carabineros, porque le gritan de todo.
2: Entonces, creo que. Y es súper divertido. Ahora, a lo mejor esto sirvió mucho, ¿eh? Porque en la barra de ese día de Universidad de Chile no hubo un petardo, no hubo como sucedió en Concepción, donde fueron castigados. Y nada, pues yo creo que. Mira, y finalmente. Y aquí es donde viene mi guinda la torta. Yo sentí, bueno, La Serena, debo felicitarlo porque es una barra muy hermosa, con bombo, platillo, trompeta, muy linda, ¿no? Como era antiguamente eso cuando llegaba la banda al regimiento y tocaba a las 3 de la tarde, los boleros, el reloj. Reloj nomás, a las 3 de la tarde. Con el sol llegándote aquí en la.
0: Ahí en la Martín Badía.
2: En la Martín Badía. Entonces, ¿qué hacía? Y uno empezaba a cabecear. Yo no empezaba a cabecear el partido. Le caía la cabeza porque los boleros ahí. Tan, tan, tan. Y de repente hacía un gol, se y empezaba. Pam, para, para, para, para. Y ahí era. Y ahí. Y empezaban con el siguiente bolero y seguíamos. Ahí se nos caía la cabeza. ¿No? Oye, bonita la barra. Pero hago un llamado a los hinchas de los clubes, tanto de Colo-Colo, Universidad de Chile. Ese día. Cuando Universidad de Chile gozaba de ser una de las barras más importantes de Chile y hacía espectáculos, y podían ingresar un bombo, el bombo le daba y ahora no. Y uno dice, pucha, que son fome la gente no deja entrar el bombo, que la fiesta, las trompetas y todo. No. La gente cantó a veces hacía el.
4: A capela.
2: A capela, pero tratando de llevar todo el mismo ritmo, que se perdían porque unos más allá, unos para acá. Fome, po. Pero no son los culpables los que no permiten entrar, sino los mismos que hicieron tonteras para que hoy día no puedan entrar, llevar el bombo, claro. Cuidar los espacios. Y ahí es donde yo hago la crítica, ¿por qué no cuidaron los espacios? ¿Por qué no hicieron todo bonito para que siguiera? Sino que los que cuando hoy día yo le digo a los jóvenes, vamos a ir al estadio a ver la U y vamos a ir a ver los de abajo, y llego y es una fomedad. Claro, se cantó igual, se gritó, todo bonito, con lo poco y nada que había, pero era más bonito cuando estaban los bombos, cuando
3: la
2: estaba
3: U y la trompeta,
2: claro, todo eso, y se hacía una fiesta, era una fiesta, como dice el himno. Sí. Cantemos todos porque el bulla está de fiesta, pero ahora no se podía, estaban, le habían cortado la luz al... Entonces esas son las respuestas de por qué. Y yo, un llamado que hago a todos, Toniel, cuidemos los espacios, cuidemos los espacios, porque hay gente que se va a aprovechar de esos espacios para aniquilarlo, para borrarlo.
1: Sí.
2: Porque lo lindo era el estadio, era cantar para los hinchas, para los hinchas del Colo Colo igual, ir a cantar, alentar a su equipo. Los de la Católica, los de la Serena tienen una, ¿para qué decir los de Coquimbo, que tienen una tremenda barra con el hueso pirata, que la anduvo embarrando? Que ahora les tiene que dar un coscorrón porque
1: pero
2: dejaron un partido afuera. Ahora, ¿cuántos partidos se van a jugar sin público? Todavía no, pero le va a salir. Entonces, pucha, el que no vaya al estadio da lo mismo, porque lo voy, pero ese caballero que gozaba, el coquimbano que gozaba llevando a su hijo al estadio.
3: Porque era tranquilo.
2: Y el cabro, yo ese día que fui a ver la U, muchos niñitos chicos con la cantando, gritando, que gritaban grosería y uno gritaba, estúpido, estúpido, gritaba, porque no sabía los garatos que gritar. Entonces, chuta, ahora el caballero de la familia de Coquimbo que se le va, vamos al estadio, papá, el domingo, no podemos ir porque no es, no, pero ¿por qué no? Que no nos permiten ir a los hinchas. Porque 4 o 5 tiraron un y a lo mejor con no sé. Pero bueno, eso es lo que ocurre, es lo que ocurrió. Lo demás está por verse de lo que está ocurriendo en el fútbol. Rangers estaba también, Wander no se la pudo, Cobreloa está ahí. Y vamos a parar.
1: No, yo vi el partido de Cobreloa con Antofagasta, pero malo. Estoy hablando futbolísticamente.
2: Es lo que te digo yo, la intensidad.
1: Malo. Los jugadores andan trotando.
2: ¿Te pongo un solo ejemplo?
1: No hay velocidad.
2: ¿Te pongo un solo ejemplo? La diferencia que va a existir en un jugador como Munder, que tiene intensidad, que mete y es el único que destaca, porque te das cuenta que Munder es el único que corre todo el para allá, para acá, el único, nómbrame otro.
1: Sí.
2: Que tenga Hernández en Colo-Colo, que tiene la intensidad.
1: Pero son
2: hoy día Vargas, Universidad de Chile.
1: Son muy pocos.
2: Pero el resto no tiene intensidad.
1: No.
2: Y no se trata de tener estado físico. Es cumplir tu misión en el momento que tú lo necesitas. No significa que andes corriendo todo el partido. Lo que pasa es que estos jugadores, justamente yo me daba cuenta, le gritaban a Lucero de Universidad de Chile, el centro delantero. Sí. Los hinchas le gritaban, corre como corre Vargas. Y Vargas hacía el doble pega, ir a la punta allá, apurar al central, sí, pues y después salía corriendo a apurar al central de la, por el otro lado, a la derecha.
1: Y
2: Lucero quedaba en el medio.
1: Y a veces estaba en el medio.
2: Entonces ahí está el problema de la intensidad. No tenemos esa intensidad.
1: Sí.
2: Bueno, esperamos que la vuelta al fútbol sea mejor. Hay que cuidarse ahora porque viene las fiestas patrias, don Nelson Julio. Así que
1: vienen 3 partidos la selección chilena también.
2: Sí.
1: Tenemos que empezar a.
3: ¿Cuándo se juegan eso?
1: El 26 y parece que uno en octubre.
2: Ya, don Nelson Julio, nos comenzamos a despedir. Hago un llamado, quiero que ocurra este viernes ahí en la plaza de Pisco Elqui. ¿Quiénes son los primeros convocados?
0: ¿Para la selección?
2: No,
0: yo quisiera aprovechar este momento para mandarle un saludo de confianza, de apoyo a Cristian Espejo, que lo vi desde el primer año, fui su profesor hasta séptimo cuando estuve en la cancha. De que mañana todo va a salir bien y le mandamos un saludo de una pronta recuperación. Va a fallar en la banda, pero ya vamos a estar otra vez Cristian ahí. A tú no has fallado nunca. Y a propósito de la banda, aprovecho de acá, porque muchos están escuchando, que vayan al ensayo del viernes a las 8 de la noche. El último ensayo se va a repartir
2: el viernes. El viernes 18.
0: No, el jueves 17.
2: Jueves 17.
0: Ah, se va a hacer el ensayo acá frente a la plaza, como se hace siempre. Así que, como decíamos Ciro el otro día, ensayamos, pero todos eran los niños de afuera, no había ninguno de Pisco, era yo nomás que estaba de Pisco.
2: Chuta.
0: Habían dos de Ocón, tres que vinieron de Serena, uno de Paihuano, y así. Entonces,
1: tirón de oreja.
0: Y él, y ojalá que los jóvenes le hagan un encargo que salgan algún día y demuestren lo capaces que son, porque hay muchos jóvenes que tienen pintan muy bien, son muy buenos músicos, pero no se retiran, claro. Así que la banda está abierta para todos y hay equipo, hay instrumentos para todos. Así que saludo a todos ustedes y Cristian, que mañana tenga mucha suerte.
2: Me parece, le mandamos un saludo a Cristian Espejo también, que mañana le vaya sumamente bien, ¿eh? Así que con mucho cariño le digamos también parte de este programa. Hugo Ponce Antiquera, cuénteme, saludo a quién le va a mandar.
1: No, un saludo igual para el Cristian, que un deportista 100% y que le salga todas sus cosas bien y que la tengamos luego en las canchas para ver que disfrutar lo que es el fútbol.
2: Don Juan Pizarro, ¿se pide?
4: Sí, igual me adhiero a los saludos de los muchachos a Cristian. Ojalá mañana les resulte todo bien ahí en la cirugía y estén luego en las canchas y su familia también, que esto se llama, que estén bien. Y un saludo a todos, nuestra comuna de Paihuano, para que disfruten estas fiestas patrias a todo ritmo y a cuidarse también.
1: También un saludo, que operaron a alguien de que es hijo o hija.
4: El hijo de Porrita.
1: Del Porra. Sí, también creo que salió todo bien, así que un saludo, que a ese jugador yo le puse el operado los nervios.
2: Perfecto. Entonces, los dejamos, chiquillos. Nos vemos. ¿Ah? No. Nos vemos el próximo martes con la caña ya un poquito mejor. Que estemos ya contentos, así que el martes 22, don Nelson Julio, para que lo tenga claro. Ya, chiquillos, nos vemos, nos vamos y sigue con Vistazo Deportivo. Buenas noches a todos, que tengan felices fiestas patrias.

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0: terminar. Y al tiro, ahora sí que no hay música, no hay nada. Así que ahí estamos.
1: Dejó las cosas, Javier, de año noche.
0: Fernando Madariaga, ahí está. No, es que no diga eso porque si no, no va a querer venir nunca más. Entonces, no. Está todo bien, está todo bajo control. Así que ahí estamos bien en audio, ¿no? Sí, ahora sí o no. Ahora nos escuchan bien o no. Eduardo Pastén, Paola Barraza, Fernando Madariaga, póngame un dedito para arriba y dígame que se escucha bien porque ya no tenemos música de fondo y por supuesto estamos preparados para llevarles lo mejor de nuestro programa el día de hoy en la previa de este partido tan importante. Esto es insólito, jugar 20 minutos, 22 minutos más los descuentos. Yo creo que media hora, hay que programarse para 30 minutos, cachito, yo creo, para poder ser testigo de este duelo ante el cuadro de Huachipato. Bien, ahí estamos mejor, ¿no? Me parece que sí. ¿Sí? Ahí están escuchándonos bien. Ale 14586 nos saluda. Nos saludan los amigos que están ahí conectados. Ahí estamos en Picture in Picture, ¿ves? Picture in Picture. Ahí está. Eso, ¿te sabes lo que es Picture in Picture, no? Ahí estamos. Ahí estamos con. Ahí está bien, ¿o no?
1: Sí, está muy bien.
0: Está perfecto, perfecto. Ahora sí, muy bien. Saludos a quienes están en sintonía. Eduardo Pastén nos manda saludos. Paola Barraza. ¿Qué más está? Vinco Ivo Milic. Vinco Ivo Milic, tiene nombre croata el hombre, así que ahí nos piden que arregláramos el audio, pero estamos totalmente conectados. Yo no sé si estamos ya en condiciones de hablar con el querido amigo Locomotora, que tiene que haberse quedado dormido a esta altura ya, porque nos demoramos tanto en salir al aire, que en realidad estamos aquí. Locomotora, ¿me escucha usted o no? Buenas noches, a ver si podemos activar ese audio del amigo Locomotora, porque yo veo que está conectado, pero no lo escucho ni... No tengo interacción con él. Vamos a hablar con él un ratito más. Juan Alberto, comentábamos antes de entrar al estudio que uno esperaría, oye, el 11 titular de Coquimbo mañana debería ser el mismo, pero no, pues hay unas modificaciones obligadas porque hay lesionados y porque le quedaba ventana de cambios. Si a Coquimbo no le hubiese quedado ventana de cambios, sonaba nomás. No tenía más posibilidad de hacer modificaciones, pero tenía, apenas había hecho un cambio, ¿no?
1: Sí, exactamente.
0: Antes del de los petardos y todo eso.
1: Exactamente, había entrado Rivero por Azoka.
0: Ya, perfecto.
1: Y bueno, Rivero está lesionado y también otro de los que había jugado ese día es Elvi Hernández, que también está lesionado. Así que puede ingresar con dos cambios mañana. Va a ingresar, digo, con dos cambios Coquimbo mañana. Claro.
0: Sí, claro. Obligadamente tendrá que ingresar con cambios para enfrentar al elenco de Guachipato, pero no deja de ser insólito todo esto, cachorro.
1: Y bueno, sí, es algo atípico, porque no hace rato que no se veía esto. Lo bueno que puede haber justicia deportiva, nada más, porque lamentablemente no se sabe quién fue, todavía no está la sanción.
0: Sí, claro.
1: Y lo único que beneficia en este momento Coquimbo es lo deportivo, que puede rajuñar algo debido al mal momento encima que está pasando, así que está como de, entre comillas, de regalo estos minutos, que hay que jugarlos con toda y tratar de revertir el resultado, de empatar primero y revertir el resultado.
0: Exactamente. A ver si podemos tener a nuestro querido Locomotor. Ahí nos escucha Locomotor, estoy seguro que ahora nos escucha Locomotor, así que saludo al querido Locomotora, don Luis Orlando Cadena. ¿Me está escuchando, amigo mío? A ver si lo escucho yo a usted. Buenas noches, ¿cómo le va? Hola. ¿Está o no está?
1: Y si sube acá, ¿no?
0: No, sí, debería escucharnos. A ver si nos escucha ahora porque está activado el audio para que nos pueda escuchar el querido amigo Locomotora Luis Orlando, que ya está conectado ahí a través de la señal digital. Lo veo conectado, lo veo hablando, pero no nos escucha. Así que vamos a corregir esa conexión digital con nuestro querido Locomotora para hablar del fútbol joven, del fútbol femenino, de todas las distintas divisiones del cuadro pirata. A ver si... ¿Qué tiene por ahí? Ahí está mandándome alguna cosa. Tiene línea USB codec. Ah, ahí está. A ver, vamos a ver qué podemos hacer ahí, Locomotora, para que nos puedas escuchar y para que podamos tener una interacción. Ahora sí me parece, ¿no? Ahora debería escucharnos, Locomotora, a ver si nos escucha.